Amigos y amigas, muy buenas tardes. ¿Cómo están? ¿Cómo están? Es un gusto saludarlos en esta hora en la tarde. Una tarde de hoy, viernes 25. Viernes 25 de septiembre del año 2026. Primeramente, gracias a nuestro papito Dios por regalarnos una oportunidad más para poderles acompañarles y llevarles una programación hasta el rinconcito más lejano de nuestra región Chortín. Les agradecemos su sintonía. Gracias por amplificarnos. Bendiciones para cada uno de ustedes, amable audiencia. Vamos a acompañarles con cantos para llevarle la transmisión de la Santa Misa desde el Santuario Santiago Apóstol de este municipio de Jocotán. Una feliz tarde, noche de este viernes antesala, llegando otro fin de semana.

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0: sean bienvenidos a este templo. Nos unimos a estas intenciones y a las que cada uno trae en el corazón.
1: En rogación a Dios por el alma de Araceli Rafael Ramírez, que el día de hoy, 25 de septiembre, está cumpliendo 3 años de fallecida, que Dios la tenga en descanso eterno, que brille para ella la luz perpetua y que sean perdonados sus pecados. Intención pedida por sus hijas del caserío El Mango Amatillo.
0: En relación a Dios Padre, al Patrón Santiago, a la Virgen María, pidiendo por la salud y protección de Helber Vázquez y toda la familia, pedida por su papá.
1: En relación al Cristo milagroso, a la Virgen de Guadalupe, a San Miguel Arcángel, pidiendo por Otoniel Vázquez que lo cuiden y protejan donde él se encuentre trabajando, pidiendo por su salud y la de toda su familia, pedida por su papá.
0: Rogación a San Miguel, San Gabriel, San Rafael y a la Virgen Santísima por la salud y protección de Daron Maquives, Kerlin Raquel, César Alexander, Mario Antonio, Cristian Damián y César Augusto, pidiendo sean protegidos de todo mal y peligro y les brinden fuerzas para salir adelante. Asimismo, pidiendo sean iluminados siempre por el Espíritu Santo y sean guiados por el camino del bien, por los trabajos de cosechas, negocios y la crianza de animales de corral, para que sean protegidos de todo mal, de toda peste y sea en abundancia. Pida por la familia Sánchez Reyes de la Unión Zacapa.
1: En acción de gracias a Dios, al Patrón Santiago, a San Antonio, a la Virgen de Guadalupe, por la salud de Abel Méndez, Dominga García, Ronald Méndez, Dailin Méndez, Cristian López, Elsa Méndez, Josué López, Elder Méndez, Flor Mejía, Milton Canán y Dina Méndez, para que Dios los cuide de todo mal y peligro y enfermedad y sean bendecidos, pedida por la familia.
0: Rogación al Cristo de ánimas por el eterno descanso de Juan José Pérez, por cumplir 2 años y medio, el 25 de septiembre, pedida por sus hijas Pérez y Casilda Pérez.
1: Rogación a San Miguel Arcángel por la salud, protección y trabajo de Resalio Vázquez Pérez, que se encuentra en Estados Unidos de descombro, pedida por su esposa de Camotán.
0: Rogación al Patrón Santiago, San Antonio y a la Virgen de Guadalupe por el trabajo, salud y protección de Abel Méndez, Elder Gudiel y Milton Daniel Canán, que se encuentran en los Estados Unidos, para que sean protegidos de toda enfermedad, mal y peligro donde ellos pasen y logren todo con éxito. Pedida por Dominga García.
1: Rogación a Dios, a San Miguel, a la Virgen María, San Antonio, al Patrón Santiago por la salud, trabajo y protección de Manuel de Jesús, Abel García, Noé Arnold, Haroldo García, María Alicia, José Ricardo, Marlos de Jesús Pérez, Angeli Teresita Pérez, quienes se encuentran en Estados Unidos, y por Melvin García, Oveniel García, Gladys Amaris García y Marbeli García y demás familia, pedida por su mamá de Tular, Camotán.
0: Acción de gracias al Padre Eterno y a los 3 divinas personas y a San Antonio por la crianza de aves de corral, sea retirado toda enfermedad y peligro y sea en abundancia, pedida por Irma y Yolanda Díaz.
1: En rogación a Dios Padre, a nuestra Madre la Virgen María, a San José, al Patrón Santiago, pidiendo por la salud y protección de Eusebio Vázquez, pidiendo que no le falte su trabajo, pedida por familia Vázquez.
0: Acción de gracias al Padre Eterno, a nuestro Señor Jesucristo, al Espíritu Santo, a San Miguel y al Patrón Santiago, por la salud, protección y fuerza de José Antonio García Ramírez, Belkin Pérez, pedida por su familia.
1: En acción de gracias al Padre Todopoderoso, a la Santísima Virgen María, a San Miguel, por la salud y trabajo de la enfermera Brenda Marisol Cruz Ramírez, asimismo pidiendo al Niño Jesús por su estudio de enfermera profesional, pidiendo que sea bendecida y protegida en su trabajo, pedida por su madre Olivia Ramírez del barrio Las Brisas, Camotán.
0: En relación al Cristo milagroso, a la Virgen de Guadalupe, al Patrón Santiago, pidiendo por la salud y protección de Hermelinda Vázquez y familia, pedida por su papá.
1: Rogación al Cristo de ánimas por el alma de Delfina Coronado Díaz, por cumplir 2 años de fallecida el día de hoy, pidiendo a Dios perdone sus pecados y le conceda el descanso eterno, pedida por su hijo Israel, coronado de caserío Mojón San Juan Ermita.
0: Acción de gracias a Dios, San Miguel y San Antonio por la crianza de animales para que sea retirado todo mal y sea en abundancia, vea por Romana García del Plan del Morro.
1: Rogación a San Miguel, San Gabriel y San Rafael por la recuperación de Juana Caalchoc, que se encuentra con quebrantos de salud, pidiendo a Dios le conceda su salud y la cuide de todo mal, pedida por Gavina Pérez de Pacren.
0: Acción de gracias al Padre Eterno, a nuestro Señor Jesucristo, al Espíritu Santo, a San Miguel y al Patrón Santiago, por la salud, protección y fuerza de José Antonio García Ramírez, Belkin Pérez, pedida por su familia.
1: Rogación al Patrón Santiago, al Señor de Esquipulas, a la Divina Pastora, por la recuperación de Lucrecia Gómez, que se encuentra con quebrantos de salud, pidiendo a Dios le conceda su salud, pedida por Amanda Gómez.
0: Rogación al Cristo de Ánimas por el eterno descanso de Celia Gutiérrez, rogando a Dios le conceda el descanso eterno, pedida por su hija Dora Maribel de Ojo de Agua, Lela Uraje.
1: Rogación al Patrón Santiago, al Señor de Esquipulas, a la Divina Pastora, por la salud de Agustín Pérez Espino, Filomena Pérez Gómez, Amanda Gómez Castillo y demás familia, pedida por María de Jesús Gómez Castillo y familia.
0: Acción de gracias al Patrón Santiago, a San Miguel, por cumplir un año más de vida, Carlos Humberto Quizar Méndez, el día 25 de septiembre, y a Uner Miguel Valdés Méndez, el 29 de septiembre, pida por su mamá.
1: Acción de gracias a San Miguel, al Patrón Santiago, por la salud de Blanca Araceli Pérez, Milvia y Ulisa Pérez, Glendy Maybelli Pérez, Kevin Osvaldo Pérez, Wilson Pérez, pedida por Félix Pérez López y Telma González.
0: Acción de gracias a San Miguel, a San Judas Tadeo y al Patrón Santiago por la vida, la salud y el trabajo de Osmana Adilso Romero, que se encuentra en los Estados Unidos, pedida por Brenda Carranza.
1: Acción de gracias al Patrón Santiago por la salud y el trabajo de Oscar Gutiérrez, pedida por María Antonia Gutiérrez.
0: Acción de gracias al Patrón Santiago, a San Miguel y a la Virgen de Guadalupe por la salud y el trabajo de Gilberto Martínez, pidiendo sea protegido de todo peligro en los Estados Unidos, pedida por Erika Carranza.
1: Acción de gracias al Señor de Esquipulas, a San Miguel, por la salud y el trabajo de Gabriel Amador, pedida por familia Amador.
0: Acción de gracias al Padre Eterno, a nuestro Señor Jesucristo, al Espíritu Santo, a San Miguel y al Patrón Santiago por la salud, fuerza y protección de Eva Méndez y por la salud, protección y trabajo de Timoteo Antonio, que se encuentra en los Estados Unidos. Pida por su familia.
1: Acción de gracias al Patrón Santiago, al Señor de Esquipulas, por cumplir 5 años de vida el pasado 3 de septiembre, Astrid Michelle Arias Vázquez, pidiendo sea protegida donde ella pase, pedida por sus padres.
0: Acción de gracias al Padre Eterno, a nuestro Señor Jesucristo, al Espíritu Santo, al Patrón Santiago y a San Miguel por la salud, protección y fuerza de Timoteo Antonio y Eva Pérez, pedida por su familia.
1: Rogación al Cristo de Ánimas por el alma de Raúl Roque García, por cumplir 10 años de fallecido el día de hoy, pidiendo a Dios perdone sus pecados y le conceda el descanso eterno, pedida por su hija Teodora Roque.
0: Acción de gracias a San Antonio de Padua por las bendiciones recibidas de Fra Freddy Armando Suchite, que se encuentra en los Estados Unidos, pida por su esposa de San Juan Ermita.
1: Rogación al Cristo de Ánimas por el eterno descanso de Delfina Díaz Coronado, por cumplir hoy 2 años de fallecida, rogando a Dios le conceda el perdón y el descanso eterno, pedida por Margarita Ramírez del caserío Chispán Jaral.
0: Acción de gracias al Padre Eterno, a nuestro Señor Jesucristo, al Espíritu Santo, a San Miguel y al Patrón Santiago por la salud, fuerza y protección de Eva Pérez y por la salud y protección y trabajo de Timoteo Antonio, que se encuentra en los Estados Unidos, pida por su familia.
1: Rogación al Cristo de Ánimas por el eterno descanso de López, quien hoy está cumpliendo 2 años de fallecido, rogando a Dios le conceda el descanso eterno, pedida por su hija Dora Maribel López Gutiérrez de Lela Obraje.
0: Acción de gracias al Padre Eterno, a nuestro Señor Jesucristo, al Espíritu Santo, al Patrón Santiago y a San Miguel por la salud, protección y trabajo de Timoteo Antonio, Eva Pérez, Pea por su familia.
1: Acción de gracias al Patrón Santiago, a San Miguel por la salud, protección y trabajo de Urbano García, Damián García y familia García Méndez, pedida por Beatriz Méndez.
0: En acción de gracias al Padre, al Hijo y al Espíritu Santo y al Ángel San Miguel y la Santísima Virgen María por la salud y trabajo de Abelardo, Rodolfo, Rodrigo, todos de apellido Cruz Ramírez, que se encuentran trabajando en los Estados Unidos y pidiendo a Dios que sean bendecidos y protegidos en sus trabajos. Pida por su madre Olivia Ramírez del barrio Las Brisas, Camotán.
1: Rogación al Cristo de ánimas por el alma de Águeda Carranza, por cumplir un año de fallecida el día de hoy, pidiendo a Dios perdone sus pecados y le conceda paz a su alma, pedida por sus hijas.
0: Acción de gracias a San Miguel, San Gabriel, San Rafael, por cumplir 5 años de vida el día de hoy. Axel Alier Pérez Nufio, pidiendo a Dios le conceda cumplir muchos años más de vida, pea por familia Pérez.
1: Acción de gracias al Padre Eterno, a nuestro Señor Jesucristo, al Espíritu Santo, a San Miguel, al Patrón Santiago, por la salud, protección y trabajo de Eris García, que se encuentra en Estados Unidos, pedida por su familia.
0: Oración al Cristo de ánimas por el eterno descanso de Arnoldo Pérez, quien va a cumplir 9 años de fallecido el día de hoy, 25 de septiembre, para que Dios le perdone sus pecados y goce de la gloria eterna. Pea por María Santiago de Rodeo, Camotán.
1: Acción de gracias al Padre Eterno, a nuestro Señor Jesucristo, al Espíritu Santo, al Patrón Santiago, a San Miguel, por la salud, fuerza y protección de Lidia Pérez e hijas, pedida por su familia.
0: Rogación al Cristo de ánimas por el alma de Calixto García, por cumplir 18 años de fallecido el día de hoy, pidiendo a Dios perdone sus pecados y le conceda el descanso eterno. Pea por Feliciana García.
1: Acción de gracias al Padre Eterno, a nuestro Señor Jesucristo, al Espíritu Santo, al Patrón Santiago, a San Miguel, por la salud, protección y trabajo de José García, que se encuentra en Estados Unidos, pedida por su familia.
0: Rogación al Cristo de ánimas por el alma de Santos Bonifacio Romero García, por cumplir 7 años de fallecido el día de hoy, pidiendo a Dios perdone sus pecados y le conceda el descanso eterno. Pedida por su hermana Santos Valentina Romero.
1: Acción de gracias al Padre Eterno, a nuestro Señor Jesucristo, al Espíritu Santo, a San Miguel, al Patrón Santiago, por la salud, protección y trabajo de Eris García, que se encuentra en Estados Unidos, pedida por su familia.
0: Rogación a Dios y al Cristo de ánimas por el eterno descanso de Juventina Ramos Pérez, por cumplir 3 años de fallecida el día de hoy, pidiendo a Dios perdone sus pecados y le conceda paz a su alma. Pea por su esposo César Gutiérrez y familia.
1: Acción de gracias al Padre Eterno, a nuestro Señor Jesucristo, al Espíritu Santo, al Patrón Santiago, a San Miguel, por la salud, protección y trabajo de José García, que se encuentra en Estados Unidos, pedida por su familia.
0: Rogación al Patrón Santiago por la salud, protección y trabajo de José Freddy López Pérez, que se encuentra en los Estados Unidos, pedida por Antonia Pérez.
1: En acción de gracias a la Santísima Trinidad, a Santiago Apóstol, por la salud, protección de Urbano Quizar García, por su trabajo, para que Dios lo cuide siempre en donde se encuentre, y por el cumpleaños de Carlos Humberto García, que por la intercesión de Santiago Apóstol le derrame muchas bendiciones y sea protegido siempre de todo mal, que Dios le conceda cumplir muchos años más de vida, pedida por sus padres, Santos Beatriz y Urbano García.
0: En relación al Cristo de ánimas por el alma de Mariano Amador, por estar cumpliendo 5 años de fallecido hoy, 25 de septiembre, pidiendo a Dios le perdone sus pecados y le conceda el descanso eterno, pedida por familia Amador.
1: En rogación al Padre Eterno, a nuestro Señor Jesucristo, al Espíritu Santo, al Cristo de ánimas, así también pidiendo la intercesión a Nuestra Señora, la Virgen del Carmen, por el alma de quien en vida fue Basilio Esquivel, que el día de hoy cumple un año de haber sido llamado a la vida eterna. Que Dios le conceda el descanso eterno, le perdone sus pecados y pueda gozar de la luz perpetua. Intención pedida por su familia de limarle la chancón.
0: En acción de gracias a nuestro Dios Padre Celestial y a Santiago Apóstol por el estudio de Merlin Orlando Ramos Méndez y también esos servicios de acólito para que Dios le siga dando fuerza y también por la salud de su mamá y lo libre de su enfermedad, que Dios lo cuide, y por la salud de mi padre, del padre que se encuentra lejos de casa, para que Dios lo proteja durante el trabajo y para que lo siga viendo donde se encuentre, pedida por sus hijos.
1: En oración al Cristo de ánimas por el alma de Mariano Amador, por estar cumpliendo 5 años de fallecido, hoy 25 de septiembre, pidiendo a Dios le perdone sus pecados y le conceda el descanso eterno, intención pedida por la familia Amador.
0: Misa en acción de gracias a Dios, Hijo, por la salud y bendiciones recibidas, por el cumpleaños de la niña Ayelen Suseli Suchite Oloroso, por cumplir 13 años de vida el día de hoy, 25 de septiembre, pidiendo a Dios y al Espíritu Santo que le conceda sabiduría, entendimiento en su servicio de monaguillo y en sus estudios escolares, y lo guíe por buenos caminos siempre y sea llenado de bendiciones toda su vida, y que nuestra Madre, la Virgen María, interceda por ella siempre, pida por su mamá. En relación al Cristo de ánimas por el alma de Gonzalo Vázquez, quien hoy cumplía 1 año de su sensible fallecimiento, que Dios le dé su descanso eterno, pida por la familia Vázquez García. Acción de gracias al patrón Santiago, al señor de Esquipulas y a San Antonio por el trabajo y los bienes recibidos de Melvin Gregorio Gutiérrez Ramos, que se encuentra en los Estados Unidos, pida por su padre César Gutiérrez y familia.

0: Buenas noches, hermanos y hermanas.
1: Buenas noches.
0: En el nombre del Padre, del Hijo y del Espíritu Santo. Amén. El Dios de la vida y de la historia, que vive resucitado entre nosotros, está con ustedes. Revisando nuestra vida personal y nuestra vida comunitaria, reconozcamos con humildad nuestras infidelidades a la misión que nos ha encomendado el Señor. Yo confieso ante Dios Todopoderoso y ante ustedes, hermanos, que he pecado mucho de pensamiento, palabra, obra y omisión. Por mi culpa, por mi gran culpa. Por eso ruego a Santa María, siempre Virgen, a los ángeles y a los santos, y a ustedes, hermanos y hermanas, que intercedan por mí ante Dios nuestro Señor. Dios es Padre con entrañas de compasión y de misericordia, que por amor nos creó y por amor nos ha salvado y perdonado. Amén.

0: Oremos. Dios Padre bueno, que nos amas incondicionalmente, dispón nuestro corazón por la acción de tu Espíritu Santo en nosotros, para que, acogiendo tu palabra, fecunde nuestra vida personal y comunitaria y demos frutos abundantes en la vida de hoy, en el tiempo de hoy. Te lo pedimos por Jesucristo, tu Hijo, que vive y reina contigo en la unidad del Espíritu Santo y es Dios por los siglos de los siglos.
1: Amén.
0: Amén.
2: Del libro del Eclesiastés. Hay un tiempo para cada cosa y todo lo que hacemos bajo el sol tiene su tiempo. Hay un tiempo para nacer y otro para morir. Uno para plantar y otro para arrancar lo plantado. Hay un tiempo para matar y otro para curar, uno para destruir y otro para edificar. Hay un tiempo para llorar y otro para reír, uno para gemir y otro para bailar. Hay un tiempo para lanzar piedras y otro para recogerlas. Uno para abrazarse y otro para separarse. Hay un tiempo para ganar y otro para perder. Uno para retener y otro para desechar. Hay un tiempo para rasgar y otro para coser. Uno para callar y otro para hablar. Hay un tiempo para amar y otro para odiar. Uno para hacer la guerra y otro para hacer la paz. ¿Qué provecho saca el que se afana en su trabajo? He observado todas las tareas que Dios ha encomendado a los hombres para que en ellas se ocupen. Todo lo ha hecho Dios a su debido tiempo y le ha dado el mundo al hombre para que reflexione sobre él. Pero el hombre no puede abarcar las obras de Dios desde el principio hasta el fin. Palabra de Dios.
3: Te alabamos, Señor.

0: Hermanos y hermanas, el Señor está con ustedes.
1: Y con su espíritu.
0: Proclamación del Evangelio según San Lucas.
1: Gloria a ti, Señor.
0: Del capítulo 9, del verso 18 al 22. Un día en que Jesús, acompañado de sus discípulos, había ido a un lugar solitario para orar, les preguntó: ¿quién dice la gente que soy yo? Ellos contestaron: unos dicen que eres Juan el Bautista, otros que Elías, y otros que alguno de los antiguos profetas que ha resucitado. Él les dijo: ¿y ustedes quién dicen que soy yo? Respondió Pedro: el Mesías de Dios. Entonces Jesús les ordenó severamente que no lo dijeran a nadie. Después les dijo: es necesario que el Hijo del Hombre sufra mucho, que sea rechazado por los ancianos, los sumos sacerdotes y los escribas, que sea sentenciado a la muerte y que resucite al tercer día. Palabra del Señor.
1: Gloria a ti, Señor Jesús.
0: Nos sentamos un momentito. Tony, me hace el favor, en la primera lectura del Eclesiástico. El Eclesiástico, que es un libro de la sabiduría, nos lo va a resumir esta estrofa final, por favor.
2: Todo lo ha hecho Dios a su debido tiempo y le ha dado el mundo al hombre para que reflexione sobre él. Pero el hombre no puede abarcar las obras de Dios desde el principio hasta el fin.
0: Gracias. Bien, lo que dice el Eclesiástico y los libros de sabiduría con las sentencias, que la manera de escribir, ¿verdad?, es que vivimos en el tiempo, pues en la historia, ¿verdad? Y el punto de partida para conocer a Dios es en la creación, en lo que se ve, porque parte de la experiencia de fe de aquel pueblo. El mundo que nos dejó no es un mundo, no es una historia estática, sino es dinámica. Por eso la responsabilidad que le dio Dios al hombre, cuando habla de hombre, la palabra, habla de la especie, ¿verdad? Habla del ser humano, del varón y de la mujer, es construir el mundo. Es construir el mundo. Significa acción. Perfeccionar el mundo significa, bueno, un mundo bello que Dios creó, marcado por el pecado, nos dejó la responsabilidad de construirlo. O, si se quiere, de reconstruirlo con su gracia. Y el punto de partida, como les decía, no es una revelación a una persona muy especial, sino el punto de partida es la creación. Por eso Jesús, vamos a decir su punto de partida, se encarnó en la confesión de los cristianos, vivió, fue niño, adolescente, adulto, lo que llamamos hoy el Jesús histórico, vivió en un contexto de Galilea, la Palestina de aquel tiempo, ¿verdad? Por eso tenemos que acercarnos, o debemos acercarnos, y es propicio en el día del, en el mes de la Biblia, a la palabra de Dios, sobre todo para conocer a Jesús. Y lo conocemos como punto de partida la oración, ¿verdad? La oración. La oración, que es un diálogo personal con Dios. Jesús, en los momentos principales de su vida, digo principales, que iba a ser una gran revelación como la hace hoy en Lucas. Un día en que Jesús, acompañado de sus discípulos, había ido a un lugar solitario para orar, les preguntó. Un lugar solitario. La necesidad de conocer a Jesús hoy, nosotros, de orar. Mejor si estamos rodeados de silencio, de soledad, que no quiere decir abstraerse de lo que pasa en el mundo, sino que a la oración no llevamos la vida personal, una vida autorreferencial, yo, sino llevamos a la oración al mundo, a la comunidad, ¿sí? Porque la fe se vive en comunidad, la fe en Cristo Jesús. Hay dones y hay carismas, y podemos ser muy inteligentes y podemos ser muy, bueno, todo lo que ustedes quieran, pero la fe se vive en comunidad. Entonces, eso es lo que nos está diciendo el Eclesiástico. Y el Salmo, pues, nos vuelve a ubicar en ese contexto, ¿verdad? ¿Qué es el hombre para que te acuerdes de él? El ser humano para darle poder. El poder entendido como ese don y ese regalo y esa responsabilidad que el Señor nos da de construir un mundo como Él lo creó o como Él lo soñó. Me explico. Por eso el punto de partida de Jesús, les decía, es su realidad, es su contexto. Es en su contexto que llevó a este momento o a sus momentos de oración Jesús. Pues la realidad de su pueblo, no podía llevar otro. Lo que veía, lo que experimentaba, lo que vivió en medio de una aldea de Nazaret, pequeñita, de una familia pobre, trabajadora. ¿Quién dice que la gente, que soy yo? Ellos contestaron, unos dicen que eres Juan el Bautista, otros que Elías y otros que alguno de los grandes profetas que ha resucitado, como pensaban en su tiempo, ¿verdad? Herodes, ¿se acuerdan que le decían que Juan? No, pero si ese lo mandé yo a cortar la cabeza, no puede ser. Era lo que se creía de él. Y de Jesús la gente no lo identificó en un principio. ¿Por qué? Porque lo que sucedió de extraordinario, no como lo primero que sucedió como extraordinario, fue la resurrección. Y es a partir de ese encuentro personal con Jesús, de las mujeres, de María Magdalena y las mujeres y la iglesia, es como ellos salen a anunciar, a proclamar la buena noticia, el querigma, ¿verdad? la iglesia discípula misionera de Jesús. Hemos visto lo que hemos experimentado, eso les transmitimos, una buena noticia. Posteriormente vino la iglesia como institución, que hubo necesidad de eso, el carisma, ¿verdad? Pero Jesús no tuvo una identificación de primas a primeras. De hecho, su familia en la sinagoga, y este no es hijo de José y de María, y sus hermanos están entre nosotros, ¿de dónde le viene tal autoridad o tal sabiduría? Se pierde en el templo, que es entendido teológicamente, pero su madre y su padre llegaron y le dice María, bueno, hijo, ¿por qué nos has hecho esto? Los padres se le pierde uno de ustedes, un hijo o a su madre, a su madre y lo anda buscando, le reclama, ¿verdad? Pablo le reclamaría a Pablito si pasa 3 días fuera de casa, ¿verdad? Y no avisa nada, y lo llaman y no contesta el teléfono, y lo llama, o Vivi o su hija, ¿verdad? Tony, por lo menos le reclama, no agarrará un chicote y le dará un par de fajazos, pero, oye, ¿qué has hecho? O Daniela, ¿por qué nos has tenido en angustia? Porque María y José fueron seres humanos, una mujer, una patojita que... ¿Y qué responde? Dice, todas estas cosas las guardaba en su corazón. ¿Qué quiere decir? El corazón como el lugar del, vamos a decir, del discernimiento. No, María fue, con la gracia y con la oración, pues tratando de buscar una explicación a los acontecimientos que vivían en la historia, porque no la vivieron.

Dar una respuesta profundamente personal, ¿verdad? Y nosotros, claro, tenemos 2000 años de recibir doctrina. ¿Quién es Jesús para vos? Ah, el Hijo de Dios, mi Salvador, mi Señor, mi Rey. Bueno, el Omnipotente, el Todopoderoso. ¿Me explico? Esta pregunta es clave. ¿Por qué? Porque sus discípulos, su comunidad y toda la gente, los fariseos y los escribas, menos, no podían aceptar que Dios se revelara en la carne, que Dios era tan lejano que no se podía revelar como se reveló en Jesús para los cristianos, ¿verdad? Para los cristianos. ¿Y ustedes quién dicen que soy yo? Respondió Pedro en nombre de la comunidad, porque es el primer anuncio de su pasión para Lucas, ¿verdad? En nombre de la comunidad, Pedro toma la palabra y dice: el Mesías de Dios. Entonces Jesús les ordenó severamente que no lo dijeran a nadie. Después les dijo: esta es la proclamación donde inicia todo. Es necesario que el Hijo del Hombre sufra mucho, que sea rechazado por los ancianos, los sumos sacerdotes y los escribas, que sea entregado a la muerte y que resucite al tercer día. ¿Quiénes mueren? ¿Quiénes mueren? ¿Quiénes todos? ¿Quién se llama tú? Los seres humanos, las personas, nosotros, ¿no? Los seres humanos. Y Jesús murió. Entonces era un ser humano, pues una persona de carne y hueso. Es la confesión de fe de la comunidad, pero resucitó al tercer día. Y ese es el carisma, eso es lo que manda: vayan por todo el mundo y proclamen la buena noticia de Jesús resucitado. El Verbo se hizo carne y habitó entre nosotros. Ese es el primer anuncio. No creyeron, porque después Pedro le va a decir: ¿por qué no creyeron? Porque ellos se esperaba en aquel tiempo, como esperamos a veces hoy, creo yo, un Dios davídico, un liberador político, un liberador armado. ¿Sí? Me explico, como David. Y no se apareció como David, ni Jesús fue un sacerdote judío, porque los sacerdotes, los escribas y los fariseos tenían que pertenecer a una familia sacerdotal. ¿Quién pudo haber sido? Juan, porque era hijo de Zacarías, ¿no? Pero Juan tomó la línea profética, la de la justicia. Entonces, ¿qué determinó la muerte de Jesús? Su vida. Y que ese va a ser el conflicto que los maestros de la ley, los ancianos, los fariseos, no aceptaron. Y por eso lo condenaron a muerte. Murió abandonado, murió solo, desnudo en una cruz, fuera de Jerusalén, y no todopoderoso, sino todo débil. Se puso en manos de los pecadores. ¿Dios lo envió a morir? No, eso es decir, a mí la vida nadie me la quita, soy yo el que decido dar la vida por ustedes. Y eso exige una libertad grandísima, profundamente divina, en el sentido que

dio la vida libremente o pudo haber dicho, no, yo me voy, me escondo. Allá en el Monte de los Olivos yo lloraba, que pase de mí este cáliz. Dios mío, ¿por qué me has abandonado? El grito de sentirse abandonado hasta por Dios. Un grito muy humano. Pues si quieren, un reclamo. Bien, eso es lo que nos dice, nos va preparando el Evangelio para eso, para llegar ya. En el Evangelio vamos por Mateo, ¿verdad? Estamos viendo Mateo, el domingo no vamos a adelantar nada, porque ya, pero Mateo nos va llevando hacia dónde. Pues hacia noviembre, hacia el final, Cristo Rey del universo, ¿verdad? Ya vamos viendo lo final. Y empezaremos el tiempo de Adviento, de esperanza, ¿verdad? Bueno, que Dios nos bendiga, pues, y que nos ilumine siempre. Y que nuestra fe madure y crezca a la luz de conocer a Jesús. Que decimos Jesús que vive con nosotros, que camina con nosotros, que se revela resucitado. ¿En dónde nos sale al encuentro? Pues en el camino de la vida. ¿En quién? En los más débiles, en los pobres, en los que, donde Él encontró a Dios. Amén.

0: hermanos y hermanas, para que esta celebración que es nuestra sea agradable a Dios Padre todo misericordioso.
1: El Señor reciba de sus manos este sacrificio para la alabanza de su nombre, para nuestro bien y para su santa Iglesia.
0: Que el diálogo continuo contigo en la soledad y en el silencio nos haga madurar en la fe en ti. Que esta palabra orada, meditada, reflexionada en comunidad nos mueva a transformar no solo nuestra persona y de la comunidad, de la Iglesia, sino a transformar el mundo en el que vivimos, para hacerlo, construir un mundo humano, justo y fraterno, como tú lo pediste o como tú nos enviaste. Por Jesucristo nuestro Señor.
2: Amén. Amén.
0: El Señor está con ustedes.
2: Y con su espíritu.
0: Levantemos el corazón.
2: Lo tenemos levantado hacia el Señor.
0: Demos gracias al Señor nuestro Dios.
2: Es justo y necesario.
0: En verdad, Padre bueno, es justo y necesario. Es nuestro deber y salvación darte gracias siempre y en todo lugar por Jesucristo, tu Hijo amado, por Él que es tu palabra, hiciste todo cuanto existe. Tú lo enviaste para que, hecho hombre por obra del Espíritu Santo y nacido de María la Virgen, fuera nuestro Salvador y Redentor. Él, para cumplir tu voluntad, destruir la muerte y manifestarnos o hacernos partícipes de la vida resucitada, extendió sus brazos en la cruz y así adquirió para ti este pueblo santo. Por eso, Señor, con los ángeles y los santos, cantamos sin cesar el himno de tu gloria.

Eres en verdad, Señor, fuente de toda santidad. Por eso te suplicamos que santifiques con la fuerza de tu Espíritu este pan y este vino y los conviertas para nosotros en el cuerpo y la sangre de Jesucristo, Hijo tuyo y Señor nuestro. Porque él mismo, la noche antes de ser entregado a su pasión, aceptada libremente y por amor, tomó en sus manos pan, te dio gracias con la oración de bendición, lo partió y se lo dio diciéndoles: tomen y coman todos de él, porque esto es mi cuerpo que será entregado por ustedes. Al terminar de cenar, tomó en sus manos el cáliz con vino y, dándote gracias de nuevo, lo pasó a sus amigos y amigas, diciéndoles: tomen y beban todos de él, porque este es el cáliz de mi sangre, sangre de la alianza nueva y eterna, que será derramada por muchos para el perdón de los pecados. Hagan esto en conmemoración mía. Desde aquella noche, este es Cristo, el sacramento de nuestra fe.

0: Así pues, Padre, al celebrar ahora el memorial de la pasión salvadora de tu Hijo, te ofrecemos el pan de vida y el cáliz de salvación. Te damos gracias porque nos has hecho dignos, dignas de estar en tu presencia celebrando esta Eucaristía. Acuérdate, Señor, de tu Iglesia extendida por todo el mundo, especialmente la Iglesia que sufre a causa del hambre, la injusticia, el genocidio, la violencia, el abuso de poder. Acuérdate también, y te pedimos muy especialmente por el Santo Padre León XIV, para que lo llenes de la fuerza y el coraje de tu Espíritu Santo, para que pueda ser testigo ante el mundo de toda esa buena noticia que significa tu amor. Por todos los pastores que cuidan, acompañan y dan la vida por tu pueblo. El Padre Elder, párroco de este santuario, administrador diocesano. Por todo el pueblo de Dios, por toda la comunidad, por todas las parroquias, toda la iglesia, especialmente esta iglesia que peregrina aquí en la diócesis de Zacapa. Una oración especial, Señor, por el nombramiento de un nuevo obispo para esta diócesis, que acompañe a tu pueblo, que dé la vida por él, con un corazón de buen pastor. Hacemos memoria de nuestros hermanos y hermanas que han fallecido, que han muerto en tu presencia. Que desde el cielo, Señor, intercedan por toda la humanidad ante ti. Y junto con María la Virgen, Madre de Dios, Hijo y Madre nuestra, San José, su esposo y todos los santos y santas, nosotros un día como ellos seremos también llamados para compartir tu amor y la vida, tu vida eterna. Por Cristo, con Él y en Él, a ti Dios Padre Omnipotente, en la unidad del Espíritu Santo, todo honor y toda gloria por los siglos de los siglos.
1: Amén.
0: Profundamente agradecidos, dirijámonos a Dios nuestro Padre con la oración que Jesús nos enseñó. Padre nuestro que estás en el cielo, santificado sea tu nombre. Venga a nosotros tu reino.
2: Hágase tu voluntad en la tierra como en el cielo.
0: Danos hoy nuestro pan de cada día. Perdona nuestras ofensas como también nosotros perdonamos a los que nos ofenden.
2: No nos dejes caer
0: en tentación y líbranos del mal. Señor, conviértenos en constructores de paz, esa paz que es fruto de la justicia, de la verdad, de la libertad y del amor. Tú que vives y reinas por los siglos de los siglos.
2: Amén.
0: La paz del Señor esté con ustedes. Démonos un saludo de paz.
3: Estás contigo.

0: hermanos, hermanas, este es Cristo, el Cordero de Dios, que nos ha liberado de toda esclavitud. Dichosos nosotros, dichosas ustedes, invitados, invitadas a este banquete.
1: No soy digna de que entres en mi casa, pero una palabra tuya bastará para
0: ti. El cuerpo y la sangre de Cristo nos guarden para la vida eterna.
1: Amén.

0: Oremos. Gracias te damos, Señor, por alimentarnos con tu palabra, nutrirnos con ella. Te pedimos que esta palabra nos dé frutos abundantes en la vida ordinaria, en la vida cotidiana. Te lo pedimos por Jesucristo, tu Hijo, que vive y reina contigo en la unidad del Espíritu Santo, y es Dios por los siglos de los siglos.
1: Amén.
0: Amén. Queríamos recordar a las comunidades de la parroquia y también de aquí de Jocotán, a todos los agentes de pastoral, a todas las agentes de pastoral, que mañana es el encuentro de agentes de pastoral de la parroquia, a la que todos estamos llamados, invitados, ¿sí?, y exigidos por la iglesia de formarnos permanentemente para madurar en nuestra fe, dar frutos abundantes según la voluntad de Dios. El Señor está con ustedes.
1: Y con su Espíritu.
0: La bendición de Dios, Padre, Hijo y Espíritu Santo, permanezca con ustedes hasta la vida eterna.
1: Amén.
0: Hermanos y hermanas, podemos continuar en la paz y la alegría que nos da el Señor. Tengan buena noche. Nos vemos mañana, si Dios quiere.

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Amigos y amigas, muy buenas noches. ¿Cómo están mis amigos y mis amigas? Un gusto saludarlos en esta noche. Una noche de hoy, viernes 25 de septiembre del año 2026. Primeramente, gracias a nuestro papito Dios por regalarnos la vida, la fuerza, la energía, la salud, la ciencia y la sabiduría. Y así poderles acompañarles con su programa de Alegría Ranchera. Gracias por amplificarnos. Una feliz noche. Vamos a dar inicio a su programa de Alegría Ranchera. Vamos a acompañarles hasta eso, las 22 horas 10 de la noche. Amigos, le deseamos una feliz noche para usted, amigo y amiga, usted que está en sintonía de este su programa. Saluditos también para quienes nos sintonizan a través de la aplicación de su emisora amiga Radio Chortí FM Tierra. Vamos a dar inicio con música ranchera, música que levanta polvo en tierra mojada, ahora sí. Gracias a la bendición también de nuestro Señor que nos ha regalado este mes de septiembre. Gracias mis amigos, buenas noches, damos inicio con música de las palomas, música viejita pero buena. El tema musical, Chaparra Ingrata, buenas noches.

Amigos, continuamos. Gracias por estar en sintonía de su emisora amiga Radio Chortilla FM Tierra. Gracias a todos mis amigos que nos sintonizan. Una feliz noche. Algunos ya en casita recibiendo ese merecido descanso y algunos van en camino. Precauciones, mis amigos. Gracias por amplificarnos. Continuamos complaciendo. Pero qué bonita palomita.

Gracias, gracias por su sintonía. Estamos a 18 minutos y puntualizamos las 20 horas 8 de la noche. 18 y puntualizamos las 20 horas 8 de la noche de su programa de Alegría Ranchera. Deseamos una feliz noche, mis amigos. Gracias por estar pendiente de la programación de su emisora amiga Radio Chortí FM Tierra.

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Gracias, mis amigos. Gracias por su sintonía. Continuamos complaciendo cuando ya solamente 13 minutos, 13, y puntualizamos las 20 horas, 8 de la noche, en su programa de Alegría Ranchera. Gracias por su sintonía. Así como si nada, llegaste tú a mi vida.

gracias, gracias por estar en sintonía. Estamos a 10 minutos, 10 y puntualizamos las 20 horas, 8 de la noche. Como el tiempo se nos va rapidito, mis amigos. Gracias a todos mis amigos y amigas en diferentes partes. Saludos para Guayito, sintonizándonos allá en Olopa. Saludo muy cordial en esta para su amigo Juanito García Mancía. Saludo también para Modesto Ramírez en Las Flores. Gracias por su sintonía. Una feliz noche. Gracias a todos mis amigos y amigas en diferentes partes de nuestra región Chortí, deseándoles una feliz noche, mis amigos. Vamos complaciendo más música para continuar en su programa de Alegría Ranchera. Vamos a ver por acá. Ay, qué ventana tan altas. Gracias, Goyito. Buenas noches.

complaciendo, mis amigos, estamos complaciendo en esta noche, agradeciendo a cada uno de ustedes que nos sintoniza, nos complaciendo, voy a tirarme a los vicios.

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Amigos, continuamos, seguimos acompañándoles en esta noche. Gracias, gracias por estar en sintonía de su programa Alegría Ranchera. Vamos a darle a conocer. Saludamos también a mis amigos y amigas colaboradores para este su programa de Alegría Ranchera. Vamos agradeciendo a nuestro amigo Delmo Pérez Suchite de las Flores. Gracias a Roseli Suchite en el barrio del cementerio, a Armilda Esquivel desde Zarzal, a Zenaida Germán Cumbre Larada. También estamos agradeciendo a Santos Martínez en Los Vados, gracias mi amigo. También para Santos Agastume, a Nueva Esperanza el Tesoro, y también para Lili Vázquez en Limarle la Chancó. Gracias también a Hilda Floridalma Pérez de Ingenio Guaraquiche, a Dina Pérez de Ingenio Guaraquiche, gracias por su sintonía, una feliz noche. Agradecemos a todos y cada uno de ustedes, amigos y amigas de su emisora amiga Radio Chortí, complaciendo en esta noche, llevándoles más música para continuar en su programa de Alegría Ranchera. Gracias, mis amigos, continuamos por acá, más música para complacer, y el tema musical, la última parranda. Esta música es de los Reales del Valle.

Así es, mis amigos, continuamos en esta noche, seguimos complaciendo. El saludo muy cordial también para Carmen Méndez desde Chispán, Jaral, San Juan, Ermita, nos sintoniza. El saludo muy cordial para toda su familia en plena sintonía. Por acá nos solicita el tema musical, Traigo un sentimiento. Con mucho gusto vamos complaciendo, gracias para quienes están en sintonía de su emisora amiga Radio Chortí.

Gracias, mis amigos. 20:08 p.m. El tiempo se nos va rapidito. Mis amigos, gracias a todos y cada uno de ustedes, amable audiencia. El saludo también para Lili Vázquez, allá nos sintoniza en Limar, Lela, Chancó. Gracias por amplificarnos. Una feliz noche. Vamos complaciendo.

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Amigos, continuamos 18 minutos después de las 20 horas 8 de la noche en su programa de Alegría Ranchera. Mis amigos, gracias por su sintonía, complaciendo y dándole música ranchera. Gusto, un placer acompañarlos, mis amigos. Nos vamos con más música y el tema musical, Aborrezco el amor que tanto amaba.

Vamos a darles a conocer la agenda de actividades de fiesta patronal en aldea en Ingenio Guaraquiche, Jocotán, de fiesta San Miguel Arcángel. Actividades para el día 26 de septiembre, actividades dice por acá de 18 horas, concierto de alabanza con el Ministerio Renovadas de Espíritu Santo de Orégano, Jocotán. Domingo 27 de septiembre, 3 de la tarde, celebración de la Palabra de Dios por los delegados de nuestra comunidad. 4 de la tarde, canto de animación por el dúo Estrella de la Mañana de la misma comunidad. 19 horas, inicio del concierto de alabanza por el grupo Virgen de Candelaria del Plan de la Lima, Camotán. Día lunes 28 de septiembre, 10 de la mañana, procesión con las imágenes del arcángel saliendo del campo de Matasano, acompañado de la banda de Jocotán, egresando de las 12 del mediodía a la iglesia, 16 horas, salida del grupo de jóvenes de atraer la antorcha, bendecida por el sacerdote celebrante, 18 horas, inicio del concierto de alabanza, Jesús y María, de la comunidad de Tres María, La Jigua, La Unión, Zacapa. Actividades para el día 29 de septiembre, 4 de la mañana, alegre serenata por el mismo, dice por acá el ministerio, camino de santidad de Comayagua, Honduras. Actividades también por acá, 10 de la mañana, Santa Eucaristía por nuestro sacerdote de nuestra parroquia, 12 del mediodía, refrigerio para todos los presentes, 1 de la tarde, inicio con los cantos de animación por el Ministerio Camino de Santidad de Comayagua, Honduras, 18 horas, concierto de alabanzas por el Ministerio Unción Divina del Espíritu Santo de Tunucó Abajo. Miércoles 30, dice, vamos a ver, día San Jerónimo, ya la Biblia, 10 de la mañana, momento de compartir con todos los niños y jóvenes, 14 horas, procesión con la imagen de San Jerónimo desde la cruz misionera hacia la iglesia, de seguidamente celebración de la Palabra de Dios, 12 horas, concierto de alabanza con el grupo enviado del Espíritu Santo de las Flores, Jocotán. Así como estas agendas de nuestra actividad, sean bienvenidos todos. Gracias a los hermanos que se encuentran en Estados Unidos y a todos los la comunidad por su ofrenda para celebrar las actividades.

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Continuamos, seguimos acompañando. Estamos en las 20 horas, 8 de la noche, 28 minutos, mis amigos. Gracias por amplificarnos. Nosotros continuamos complaciendo en esta noche, 3 días y 3 noches. Música de Antonio Aguilar.

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amigos y amigas, llega el momento para felicitar a los cumpleaños y cumpleañeras en esta noche, para quienes hoy amanecieron de cumpleaños. Bendiciones, felicidades en el día de su santo, un aniversario más en su dichosa existencia, que Dios nuestro Señor me lo bendiga. Para usted, niño, niña, joven, jovencito, abuelo, abuelita, llegando a otro año más, que Dios nuestro Señor me los proteja y que les regale muchísimos años más. Son los mejores deseos de su emisora amiga Radio Chortí FM Tierra en la 95.9. Les agradecemos a cada uno de ustedes, mis amigos. Gracias por su sintonía. Bendiciones. Si usted está en sintonía de este su programa, muchísimas gracias por amplificarnos. Y si usted hoy amaneció de cumpleaños, bendiciones. Que Dios nuestro Señor le regale muchísimos, pero muchísimos años más. Son los mejores deseos de su emisora amiga Radio Chortí FM Tierra, la 95.9, y su programa Alegría Ranchera en la sección de cumpleañeros y cumpleañeras. Bendiciones, felicidades, cumpleañeros y cumpleañeras.

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4: ¡Órale! No haga ruido, qué sorpresa.
5: Gracias, gracias por estar en sintonía. Una feliz noche, amable audiencia de su emisora amiga Radio Chortí FM Tierra 95.9. Vamos a continuar complaciendo en esta noche. Si usted está en sintonía, gracias. Pero también vamos a darles a conocer avisos que tenemos para esta noche. Aviso importante, atención, mucha atención. A todos los padres de familia o encargados de los estudiantes del programa El Maestro en Casa, inscritos en este círculo de estudio, que este domingo 27 de septiembre a partir de las 8 horas se realizará una reunión de carácter obligatorio y de interés general. Cada padre o madre deberá asistir en compañía de su hijo o hija. Se agradece su puntualidad y asistencia, ya que se brindará información muy importante sobre el rendimiento académico final de los estudiantes. Atentamente, la coordinación. Aviso importante, atención, mucha atención. Empresa Cañera Magdalena está contratando cortadores de caña para la zafra 2026-2027. Interesados, presentarse todos los domingos en el Parque Central de Jocotán o comunicarse con los siguientes caporales: con Germán Gutiérrez al 3064-0047, con Gregorio Martínez al 4003-7118, con Oliverio Martínez al 4917-1786, con Medardo Oaxaca al 4494-3128. Requisitos, fotocopia de DPI del interesado y del beneficiario. Los esperamos.

apreciada y reconocida madre, tú que siempre nos brindabas aprecio, cariño, tus consejos nos hacen recordar un vacío en nuestros corazones y en familia recordamos ese momento que nos dejaste, partiste a la mansión celestial. Este 25 de septiembre se cumple un año de su feliz retorno a la casa del Padre y a nuestra Madre la Virgen María, quien en vida fue la legionaria de María, Águida Carranza. Lo recuerda con gran amor y cariño sus hijas e hijos, Edgar, Ana, Erika, Brenda, nueras, nietos y demás familia. Ruegan los acompañen al rezo de la novena que se estará llevando a cabo este viernes 25 de septiembre a las 3 de la tarde y a la finalización este 3 de octubre en el último rezo de la novena y seguido una asamblea de oración en la que fue su casa de habitación el caserío Tizá Marté, aldea El Tesoro, Camotán. Que brille para ella la luz perpetua.

Estamos contigo a través del tiempo y a pesar de la muerte, vives en nuestra mente. Cuando pensamos en ti, nuestro corazón late más rápido. Aunque duele, aceptamos tu partida y solo pedimos a Dios que te permita descansar en paz por toda la eternidad. Este 25 de septiembre se cumple 10 años de estar junto a nuestro Padre Celestial y a la Virgen Santísima, quien en vida fuera el apreciable señor Raúl Roque García de Tunucó, abajo Jocotán. Con cariño y aprecio lo recuerda su esposa Josefina Zacarías, sus hijos Deodora, Teresa, Prudencia, Andrea, Yolanda, Florinda, Byron, yernos, nueras, nietos y demás familia. Pidiéndole a nuestro Padre Celestial y a nuestra Madre, la Virgen María, le perdone sus pecados y le conceda el descanso eterno de su alma. Descanse en paz el alma de quien en vida fuera el apreciable señor Raúl Roque García.

Padre, te fuiste, pero el rastro que dejó tu existencia ha sido un regalo para los demás. Tu amor y tu bondad y tu cariño ha hecho florecer, ha hecho crecer y florecer la obra que sembraste. Supiste aprovechar bien el tiempo que Dios te entregó, dándonos la vida y luchando para que nada le faltará a nuestra familia. Siempre te recordaremos con orgullo y seguirás dentro de nuestros corazones, aunque estés allá en el cielo, donde podrás descansar en paz. Este viernes 25 de septiembre se cumplen 2 años y medio de haber partido a la mansión celestial quien en vida fuera el apreciable señor Juan José Pérez. Con mucho cariño y aprecio lo recuerda su esposa María Susana Pérez, su hija Luisa Casilda, su yerno Nicolás López, nietos, nietas y demás familia. A la vez invitan a familiares y amistades para que los acompañen al rezo del Santo Rosario en rogación al Cristo de ánimas, pidiéndole por el descanso eterno de su alma que se llevará a cabo a las 6 de la tarde en casa de su nieto César de Jesús García de la comunidad Roblarcito Olopa. Descanse en paz el alma de quien en vida fuera el apreciable señor Juan José Pérez.

Amigos, estamos a 3 minutos y puntualizamos las 21:09 p.m. El saludo para Mari, sintonizándonos en esta hora de la noche, sintonizándonos a través de la aplicación de su emisora amiga Radio Chortí FM Tierra, ya en casita, después de sus actividades planificadas durante este día. Bendiciones, felicidades, gracias por amplificarnos. Así que Mari, gracias por amplificarnos en esta hora de la noche. Nosotros continuamos por acá, llevándoles más y mejor música para complacer peticiones.

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hermanos, gracias. 21 horas, 9 de la noche con 6 minutos. Y gracias a todos mis amigos y amigas en esta noche, para quienes están en sintonía de esta su emisora amiga, Radio Chortí FM Tierra. El saludo muy cordial para todos y cada uno de ustedes, mis amigos. Gracias por estar pendiente en la programación. En esta noche, una noche de viernes, antesala a un fin de semana.

Vamos a darles a conocer la agenda de actividades de fiesta patronal en honor a San Miguel Arcángel de Aldea Ingenio de Guaraquiche, Jocotán. Tenemos actividades para el día 26 de septiembre, dice 18 horas, concierto de alabanza del Ministerio Renovados del Espíritu Santo de Orégano, Jocotán. Domingo 27 de septiembre, 3 de la tarde, celebración de la Palabra de Dios y por los delegados de nuestra comunidad. 4 de la tarde, canto de animación por el dúo Estrella de la Mañana de la misma comunidad. 19 horas, inicio del concierto de alabanza por el grupo Virgen de Candelaria del Plan de la Lima, Camotán. Actividades para el día lunes 28 de septiembre, 10 de la mañana, procesión con los imágenes de los arcángeles saliendo del campo de Matasano, acompañado de la banda de Jocotán, ingresando de las 12 del mediodía a la iglesia. 16 horas, salida del grupo de jóvenes a traer la antorcha bendecida por el sacerdote celebrante. 18 horas, inicio del concierto de alabanza Jesús y María de la comunidad de Tres María, La Jigua, La Unión, Zacapa. Para el día 29 de septiembre, actividades. Para el día martes 29 de septiembre, 4 de la mañana, alegre serenata por el Ministerio Camino de Santidad de Comayagua, Honduras. 10 de la mañana, Santa Eucaristía por nuestro sacerdote de nuestra parroquia. 12 del mediodía, refrigerio para todos los presentes. 1 de la tarde, inicio con canto de animación por el Ministerio Camino de Santidad de Comayagua, Honduras. 18 horas, concierto de alabanza por el Ministerio Unción Divina del Espíritu Santo de Tunucó Abajo. Miércoles 30 día de San Jerónimo y la Biblia, 10 de la mañana, momento de compartir con todos los niños y jóvenes, 14 horas, procesión con la imagen de San Jerónimo desde la cruz misionera hacia la iglesia, seguidamente celebración de la Palabra de Dios, 18 horas, concierto de alabanza por el grupo enviado del Espíritu Santo desde Las Flores, Jocotán. Así como estas agendas de nuestras actividades, sean bienvenidos todos. Gracias a todos los hermanos que se encuentran en Estados Unidos y a toda nuestra comunidad por su ofrenda para celebrar los días, 6 días de actividad de nuestra comunidad, patrocinado por Hilda Floridalma Pérez Ramírez.

amigos, continuamos. Gracias, mis amigos. Saludos para Modesto Ramírez en La Flores, nos sintoniza. Gracias, mi amigo. Una feliz noche. Saludos para toda su familia, para Pedrito Interiano Suchete también en sintonía. Gracias por amplificarnos. Saludos para Ramiro, para Adelmo Pérez Suchete. También agradecemos la sintonía para Luis Carlos Arrendea Audilio en sintonía. A todos mis amigos, a Carpio, a Santiaguito, así también para Alberto, para Ruperto, allá en sintonía, a Tránsito y también para Tío Byron en sintonía. También agradecemos la sintonía también para Carpio, nos imaginamos en plena sintonía. Saludos muy cordial para todos mis amigos en esta noche en sintonía de su emisora amiga Radio Chortí FM Tierra, allá en Pinalito, en Guapinol, allá en Suchiguer Centro, en Oratorio, en San Francisco, allá para Gregorio Pérez Marcos. Hablamos también, mis amigos, allá en La Ceiba, en Despoblado, en Lomas, Esteban González, Apoldino también, buena noche. Gracias también ahí en Oquén Centro, en Lajas, en Escobial, Quebrada Seca. Sintonizando, mis amigos, gracias. Saludos también para Roseli, gracias por estar en sintonía de este su programa de Alegría Ranchera.

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Amigos, continuamos, seguimos acompañándole. Estamos en las 21 horas, 9 de la noche, 22 minutos. Tenemos avisos que darles a conocer. Radio Chortí avisa a todos los padres de familia o encargados de los estudiantes del programa El Maestro en Casa, inscritos en este círculo de estudio, que este domingo 27 de septiembre, a partir de las 8 horas, se realizará una reunión de carácter obligatorio y de interés general. Cada padre o madre se deberá asistir en compañía de su hijo o hija. Se agradece su puntualidad y asistencia, ya que se brindará información muy importante sobre el rendimiento académico final de los estudiantes. Atentamente, la coordinación. Atención, mucha atención, empresa Cañera Magdalena está contratando cortadores de caña para la zafra 2026-2027. Interesado presentarse todos los domingos en el Parque Central de Jocotán o comunicarse con los siguientes caporales: con Germán Gutiérrez al 30640047, con Gregorio Martínez al 40037118, con Oliverio Martínez al 49171786, con Medardo Oaxaca al 44943128. Requisitos, fotocopia de DPI del interesado y del beneficiario. Los esperamos.

Padre, te fuiste, pero el rastro que dejó tu existencia ha sido un regalo para los demás. Tu amor y tu bondad y tu cariño ha hecho crecer y florecer la obra que sembraste. Supiste aprovechar bien el tiempo que Dios te entregó, dándonos la vida y luchando para que nada le faltará a nuestra familia. Siempre te recordaremos con orgullo y seguirás dentro de nuestros corazones, aunque estés allá en el cielo donde podrás descansar en paz. Este viernes 25 de septiembre se cumple 2 años y medio de haber partido a la mansión celestial quien en vida fuera el apreciable señor Juan José Pérez. Con mucho cariño y aprecio lo recuerda su esposa María Susana Pérez, sus hijas Luisa, Casilda, su yerno Nicolás López, nietos y nietas y demás familia. A la vez invitan a familiares y amistades para que los acompañen al rezo del Santo Rosario en rogación al Cristo de almas, pidiéndole por el descanso eterno de su alma, que se está llevando a cabo a las 6 de la tarde en casa de su nieto César de Jesús García de la comunidad de Roblarcito, Olopa. Descanse en paz el alma de quien en vida fuera el apreciable señor Juan José Pérez.

Amigos, continuamos. Estamos en las 21 horas, 9 de la noche, con 24 minutos. 24 después de las 21 horas, 9 de la noche. Gracias por su sintonía. Continuamos complaciendo en esta noche y más música para complacer. Y al tema musical, para continuar. Saludos para Mari. Gracias por estar en sintonía. Nos vamos con este tema musical, La Sabanita.

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continuamos, 24 minutos, 24 y puntualizamos las 22 horas 10 de la noche en su programa Alegría Ranchera. Nosotros seguimos complaciendo, vamos complaciendo tema musical. Por acá tenemos Los Desengaños.

Amigos, continuamos. Estamos a 16 minutos y puntualizamos las 22 horas 10 de la noche. El tiempo se nos va rapidito. Gracias por su sintonía. Saludo muy cordial para Francisco Suchita allá en Guaraquiche Centro. Nos sintoniza. Gracias por estar en sintonía. Vamos complaciendo su música.

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estamos a 8 minutos, 8 y puntualizamos las 22 horas 10 de la noche. El tiempo se nos va rapidito. Gracias a todos mis amigos que nos sintonizan. Una feliz noche. Por acá llevándole más música, mis amigos, los Vergelitos.

estamos ya en la parte final, mis amigos. Ya la parte final de este su programa Alegría Ranchera. No me resta más que agradecer. Gracias a todos y cada uno de ustedes, amigos y amigas de su emisora amiga Radio Chortí FM Tierra. Un gusto, un placer acompañarlos y llevarles música hasta el rinconcito más lejano de nuestra región. Les agradecemos su sintonía. Deseamos una feliz noche para usted que está en sintonía. Gracias por amplificarnos. Finalizamos nuestra participación agradeciendo a nuestro Padre, Creador y Formador, por regalarnos esta oportunidad. Esperamos estar con ustedes en otra próxima oportunidad, si Dios así nos lo permite. Recuerden que su programa llega hasta sus amables hogares. Finalizamos esta noche con dos temas musical, ya para finalizar su programa en esta noche. Así que es tema musical que le pone punto final su programa, mis amigos. Ojitos bonitos de los Alegres de Terán y Ni los Pleitos. Con esto llegamos a la recta final. Les deseamos felices sueños y un alegre despertar. Que Dios nuestro Señor me los acompañe. Feliz noche, con permiso.

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Señor Jesús, tú has querido que la familia sea un lugar de comunión y de paz, que al estar tú siempre presente en medio de ella, las cargas, dificultades, conflictos, incomprensiones, las rupturas y las divisiones les sean llevaderas. Haz que quienes integran el hogar vivan siempre en paz consigo mismo y con los otros. Bendícela, Señor, como testigo de su amor en las penas y en las alegrías. Bendice sus fatigas, su salud y su bienestar. Acompáñala siempre en el duro camino de la vida y abre sus puertas a todos los que quieren compartir con ella tu mismo amor. Escucha esta súplica que te presentamos por intercesión de tu Santísima Madre, Reina de la Familia, Reina de la Paz. Amén.

día más de Labor Radial, agradeciendo a nuestra noble audiencia el haber compartido la intimidad de su morada con nosotros. Gracias porque juntos contribuimos al desarrollo de nuestra amada tierra. FM Tierra se retira del aire. Nos vamos complacido de haber servido durante este día. Nos vamos a seguir trabajando para llevarle amenidad el día de mañana. Y por hoy, muchas gracias por ser parte de su hogar y porque juntos rendimos homenaje a nuestra Madre Tierra. Dios les bendiga en el transcurso de su descanso, deseándoles un mañana mejor, lleno de prosperidad y nuevas ilusiones.

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la señal de la Santa Cruz, de nuestros enemigos, líbranos, Señor Dios nuestro. En nombre del Padre, del Hijo, del Espíritu Santo. Amén. Corazón doloroso e inmaculado de María, ruega por mí que me refugio en ti. Corazón doloroso e inmaculado de María, ruega por nosotros que nos refugiamos en ti. Te pedimos, María, Madre de Dios, Madre mía, Madre nuestra, mediadora de todas las gracias, que vengas a orar conmigo, con nosotros, por mí, por nosotros, en mí, en nosotros, y desde mí, desde nosotros, todo este día. Y que una vez más con tu pie virginal aplastes la cabeza a la serpiente antigua. Amén. En el nombre de Jesús crucificado y con su preciosa sangre derramada, sello, aíslo, protejo, cubro a todas las personas que están aquí presentes, a mi padre, a mi madre, a mis hermanos, a mis hermanas, a mis hijos, a mis nietos, a mis abuelos, a mis tíos, a mis primos, a mis amigos. También protejo a las que están por llegar, las que vienen en camino. Con esa misma sangre, sello, aíslo, protejo, limpio, purifico y cubro este lugar, este templo, esta iglesia, esta casa, auditorio, dormitorio, salón, escuela, lugar de retiro, casa de oración, automóvil, calles y avenidas. Señor, que todo lo que te mencioné quede cubierto, aislado, protegido y sellado con tu sangre derramada, para que no sufra ningún daño. A los brujos, brujas, hechiceros, nahuales, gurúes y a todos los agentes de Satanás que se encuentren aquí o estén por llegar, los sello con esta misma sangre derramada de Jesucristo, para que queden anulados sus poderes y sus maleficios, y nunca más vuelvan a molestarnos, y así, atados, amordazados y encadenados, les ordeno que salgan a postrarse a los pies de Jesucristo, y les regreso todo lo que estén haciendo, para que vean que estoy protegido y sellado con la sangre preciosa de Jesús. Atados, amordazados y encadenados, les ordeno que salgan a postrarse a los pies de Jesucristo. Y les regresamos todo lo que estén haciendo para que vean que estamos protegidos y sellados.

0: buenos días, muy buenos días. ¿Cómo están? Es un gusto saludarlos en esta mañana.
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0: saber. La mañana de hoy, sábado 26 de septiembre del año 2026. Primeramente agradeciendo a Dios Todopoderoso, gracias por permitirnos estar con ustedes frente a estos micrófonos de Radio Chortí FM Tierra. Y así poderles acompañarles con una programación más a través de su emisora amiga Radio Chortí FM Tierra en la 95.9. Saludos también para quienes nos sintonizan a través de la aplicación de su emisora amiga Radio Chortí. Deseamos una feliz mañana, bendiciones, gracias por amplificarnos. Estamos agradeciendo, gracias también a usted, amable audiencia, a usted que está en sintonía, gracias.

junto con Jesús y María. Vamos a acompañarles hasta eso de las 6 de la mañana. Bendiciones para cada uno de ustedes, amable audiencia, usted que está en sintonía. Bendiciones para cada uno de ustedes. Vamos a dar inicio con este primer canto. Las escrituras se están cumpliendo. Bendiciones.

0: Estamos agradeciendo su sintonía. Estamos en las 4 de la mañana, 28 minutos, 4:28, en su programa Caminando con Jesús y María. Bendiciones para cada uno de ustedes, amable audiencia. Usted que está en sintonía de este su programa de Caminando con Jesús y María. Bendiciones para cada uno de ustedes, amable audiencia. Nosotros por acá vamos a acompañarles. Saludamos también, gracias a Mari. Nos imaginamos ya en plena sintonía. Bendiciones en esta mañana. Un buen inicio de este sábado 26. Todo muy cordial, dice por acá. Dice, vamos a ver. Mis hermanos Elder Miguel Suchitepaz de la aldea Pilpinos, Tanzuela, Zacapa. Saludando a su suegra, dice Germán, a su suegra. Es Germán Pérez Romero, que el 29 de septiembre estará cumpliendo otro año más, de la aldea El Corozal, arriba, la Unión Zacapa. Y bueno, gracias también por su sintonía. Por acá nos solicita, madre mía, Jesús, muchísimas gracias, dice, gracias, bendiciones. A todos los que están en plena sintonía en esta mañana, le deseamos muchas bendiciones y que nuestro Creador les regale muchísimas bendiciones en esta mañana. Elder Miguel Suchitepaz de Aldea Tres Pinos, Estanzuelas, acá, Paz, sintonizándonos.
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0: Vamos a continuar en esta mañana. Seguimos complaciendo en esta mañana de sábado, fin de semana.
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0: Un placer. Por acá tenemos también, por acá vamos a ver.

Vamos a darles a conocer la agenda y actividades de fiesta patronal en honor al San Miguel Arcángel de la comunidad de Guaraquiche, Ingenio Guaraquiche. Tenemos actividades para el día de hoy, sábado 26 de septiembre. Tenemos actividades 18 horas, concierto de alabanza con el Ministerio Renovados del Espíritu Santo de Orégano, Jocotán. Para el domingo 27 de septiembre, 3 de la tarde, celebración de la Palabra de Dios por los delegados de nuestra comunidad. 4 de la tarde, canto de animación por el dúo Estrella de la Mañana de la misma comunidad. 19 horas, inicio del concierto de alabanza por el grupo Virgen de Conde de... Ponerse por acá, Virgen de Candelaria de Plan de la Lima, Camotán. Para el día lunes 28 de septiembre, 10 de la mañana, procesión con las tres imágenes de los ángeles saliendo desde el campo de Matanzano, acompañado con la banda de Jocotán, ingresando a las 12 del mediodía a la iglesia, 16 horas, salida del grupo de jóvenes, traer la antorcha bendecida por el sacerdote celebrante. 18 horas, inicio del concierto de alabanza Jesús y María de la comunidad Tres Marías, La Jigua, La Unión, Zacapa. Y también tenemos para el día 29 de septiembre, 4 de la mañana, leer serenata por el Ministerio Camino de Santidad de Comayagua, Honduras. 10 de la mañana, Santa Eucaristía por nuestro sacerdote de nuestra parroquia. 12 del mediodía, refrigerio para todos los presentes. 1 de la tarde, inicio con canto de animación por el Ministerio Camino de Santidad de Comayagua, Honduras. 18 horas, concierto de alabanza por el Ministerio Unción Divina del Espíritu Santo de Tunucó Abajo. Miércoles 30, día de San Jerónimo y la Biblia. 10 de la mañana, momento de compartir con todos los niños y jóvenes. 14 horas, procesión con la imagen de San Jerónimo desde la cruz misionera hacia la iglesia. Seguidamente, celebración de la Palabra de Dios. 18 horas, concierto de alabanza por el grupo enviado del Espíritu de las Flores, Jocotán. Es así como está la agenda de nuestra actividad. Sean bienvenidos a todos. Gracias también el apoyo de los hermanos que se encuentran allá en Estados Unidos y a toda nuestra comunidad por su ofrenda para celebrar 6 días de la actividad en nuestra comunidad, patrocinado por Hilda Floridalma Pérez Ramírez.

Vamos a conocer más la agenda y actividades de fiesta patronal del Mango Amatillo Jocotán. En honor, tienen el honor de invitar a las comunidades cercanas a participar de su fiesta patronal en honor a San Miguel Arcángel, a realizarse del 16 al 29 de septiembre. Tenemos actividades para el día de hoy sábado 26 de septiembre, coordinador por el Ministerio Javier García, al Santo Rosario en casa de Fidelino García. Actividades para el día 27 de septiembre, gran concierto a cargo del Ministerio Caminando con Jesús de Nochán, que es el Tepeque, finalizando con la celebración de la Palabra de Dios. Gracias también al patrocinio de la comunidad. Actividades para el día 28 de septiembre, 6 de la tarde, gran concierto por el Ministerio Instrumento de Cristo de la Ciudad Capital, gracias al patrocinio de Francisco Marcos Belisario Vázquez y Manuel de Jesús González. Ronaldo Rafael, Dimas Pérez y Rudy Vázquez, Germán Rafael, Danilo Rafael, Cristian Baudilio Vázquez, Gregorio Vázquez Pérez, Claudia Vázquez Pérez, César Vázquez Pérez, Adalvis Vázquez Pérez y Basilio Vázquez, están en Estados Unidos. Tenemos actividades para el día 29 de septiembre, 4 de la mañana, alegre serenata en honor al patrón San Miguel Arcángel por el coro de la misma comunidad. 10 de la mañana, Santa Misa presidida por el sacerdote de la parroquia, transmitida por Radio Chortí FM Tierra, gracias también al patrocinio de Auner Oveniel Díaz Méndez. 10:30 de la mañana, procesión con nuestro patrón San Miguel Arcángel, iniciando en la casa del presidente de la Legión de María, recogiendo las calles principales del caserío, acompañado por la banda Méndez de Quetzaltepeque, gracias al patrocinio de Rudy Díaz, que se encuentra en la Unión Americana. 1 de la tarde, refrigerio para todos los presentes, patrocinado por Javier Pérez. 6 de la tarde, gran concierto del Ministerio Paz y Luz de la y Mi Camino de San Pedro Pinula, Jalapa, gracias también al patrocinio de la familia Díaz, que se encuentra en la Unión Americana.

Y finalizando con la celebración de la palabra de Dios, día 27, 28, 29 será transmitido por Noticiero y Deporte gracias a Esaú Jerónimo que se encuentra allá en Estados Unidos. Gracias también al patrocinio de Byron Méndez por anuncios de la radio Chortí. Todos serán bienvenidos en nuestra fiesta patronal. Atentamente, Consejo Pastoral Local.

0: Continuamos en esta mañana, estamos a 20 minutos y puntualizamos las 5 de la mañana, 20 y puntualizamos las 5 de la mañana en su programa Caminando con Jesús y María.
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0: Vamos a continuar en esta mañana por acá, un saludo muy cordial también para usted, amable audiencia, usted que está en sintonía, gracias. Saludos para Mari, ya en esta mañana haciendo los preparativos para el desayuno, buen provecho. Saludo también para agradecer a Vitalino en Plan del Mango, nos sintoniza, gracias por su sintonía.
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0: Vamos a continuar en esta mañana, sintonía. Para quienes están en sintonía también a través de la aplicación, muchísimas gracias por amplificarnos, bendiciones. Saludo muy cordial para agradecer, dice por acá, a Admiral Arcángel. Nos solicita por acá el saludo de la aldea Los Tres Pinos, Estanzuela, Zacapa, Elder Miguel Suchite Paz. Bendiciones, gracias por amplificarnos.

a conocer la agenda de actividad de fiesta patronal de Tisipe Centro. El Consejo Pastoral invita a participar de estas actividades en honor a San Miguel Arcángel, patrono de la comunidad. Tenemos actividades para el día de hoy, sábado 26 de septiembre, 5 de la tarde, momento de animación por la comunidad de Plan de la Lima. 6 de la tarde, celebración de la palabra de Dios por la comunidad de Plan de la Lima. Para el día domingo 27 de septiembre, 5 de la tarde, Santo Rosario por la comunidad local. 6 de la tarde, celebración de la palabra de Dios. Lunes 28 de septiembre, 6 de la tarde en adelante, mini concierto por la comunidad de Talco Tisipe. 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

Vamos a conocer la agenda de fiesta, la actividad de fiesta patronal del caserío Pericón, aldea Ocumblá, en honor a los tres arcángeles, San Miguel, San Gabriel y San Rafael, aniversario de haber llegado al Santísimo Sacramento del altar. La novedad dio inicio el pasado lunes 21 de septiembre con el rezo del Santo Rosario por el consejo de la pastoral local. Tenemos actividades para el día de hoy, sábado 26 de septiembre, celebración de la Palabra de Dios por los hermanos de Ocumblá Centro. Domingo 27 de septiembre, celebración de la Palabra de Dios por los hermanos de Naranjo Centro. Lunes 28 de septiembre, posada de San Miguel Arcángel en casa del hermano Francisco García, y seguido la celebración de la Palabra de Dios por los hermanos de Limar Tontoles. Martes 29 de septiembre, 3 de la tarde, mañana 3 de la mañana, alegre serenata por los hermanos del Antiquín Camotán. 8 de la mañana, procesión con la imagen de San Miguel Arcángel saliendo en casa del hermano Juan Francisco García, cantada por el coro del caserío Chillo Aldea La Marimba. 10 de la mañana, celebración de la Palabra de Dios por los hermanos de la comunidad invitada. 12 del mediodía, refrigerio para todos los presentes. 5 de la tarde, adoración al Santísimo Sacramento del altar por el Ministerio de la Sagrada Comunión de la Palmilla Talquesala. Actividades que tenemos para el día 6 de la tarde, canto de animación por el grupo de alabanza de San Benito, abad de la Puerta del Cielo del caserío La Palmilla, aldea Talquesal, Jocotán. Gracias también al patrocinio de Feliciano Díaz de Cruz de Charmá. Así culmina la fiesta patronal. Gracias a todos los hermanos que dieron su colaboración a nuestro caserío y gracias a los hermanos que se encuentran trabajando allá en Estados Unidos. Bendiciones.

Estamos a 5:05 y puntualizamos las 5 de la mañana, 5:05 en esta mañana. Agradeciendo, gracias también a la sintonía, gracias a la amable audiencia desde Tres Pinos, Estanzuelas, Acapa, gracias a Elder Miguel Suchite. Bueno, el día, saludando también a Germán Pérez Romero, porque el 29 estará de cumpleaños. Bendiciones, felicidades en el día de su santo. Bendiciones en esta mañana. Vamos complaciendo. Canto a San Miguel Arcángel.

Gracias, gracias por estar en sintonía. Continuamos en esta mañana, Estamos en las 5 de la mañana con un minuto. El tiempo se nos va rapidito. Gracias también a todos los que están en plena sintonía y nosotros por acá acompañándoles. Saludos para Mari, sintonizándonos en esta mañana. Muchísimas gracias por amplificarnos su programa Caminando con Jesús y María. Saludos de parte de Elena de Paz, de Cumbre La Arada, para saludar a su sobrina Araceli García Méndez. El día de mañana estará de cumpleaños 2 añitos de vida. Les deseo muchas bendiciones, felicidades, gracias por su sintonía.

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1: Vamos a continuar complaciendo. Gracias, gracias a la amable audiencia. Seguimos en su programa Caminando con Jesús y María, Los Ángeles y los Santos.

Estableciendo la sintonía para Delmo Pérez Uchite. Gracias también por su sintonía. Bendiciones. Un feliz fin de semana. Hoy sábado. Los preparativos para encaminarse a sus actividades en esta mañana. Bendiciones. Buena suerte.

sales a conocer la agenda y actividad de fiesta patronal en honor al... Dice por acá, actividad de fiesta patronal del caserío Pericón Aldea Ocumblá en honor a los tres ángeles, San Miguel, San Gabriel y San Rafael. Y aniversario de haber llegado al Santísimo Sacramento del altar. Tenemos actividades para el día de hoy, sábado 26 de septiembre. Celebración de la palabra de Dios por los hermanos de Ocumblá Centro, domingo 27 de septiembre. Celebración de la palabra por la palabra de Dios por los hermanos de Naranjo Centro. Para el lunes 28 de septiembre, posada a San Miguel Arcángel en casa del hermano Francisco García. Seguido la celebración de la palabra de Dios por los hermanos de Limar Tontoles, martes 29 de septiembre, 3 de la mañana, alegre serenata por los hermanos del Antiquín Camotán, 8 de la mañana, procesión con la imagen de San Miguel Arcángel saliendo en casa del hermano Juan Francisco García, cantada por los hermanos del caserío Chío, aldea La Marimba. 10 de la mañana, celebración de la palabra de Dios por los hermanos de la comunidad invitada. 12 del mediodía, refrigerio para todos los presentes. 5 de la tarde, adoración al Santísimo Sacramento por el altar, por el Ministerio de Sagrada Comunión de la Palmilla Talquesal. 6 de la tarde, canto de animación por el grupo de alabanza de San Benito Abad de la Puerta del Cielo del caserío La Palmilla, aldea Talquesal, Jocotán, gracias al patrocinio de Feliciano Díaz de Cruz de Charmá. Así culmina de fiesta patronal, gracias a todos los hermanos que dieron su colaboración a nuestro caserío y gracias a los hermanos que se encuentran trabajando allá en Estados Unidos.

Vamos a conocer la agenda de actividades de fiesta patronal de Tisipe Centro. El Consejo Pastoral invita a participar de estas actividades en honor a San Miguel Arcángel y a patrono de la comunidad. Tenemos actividades para el día de hoy, sábado 26 de septiembre. Actividades 5 de la tarde, momento de animación de la comunidad de la Lima. 6 de la tarde, celebración de la palabra de Dios por la comunidad de Plan de la Lima. Domingo 27 de septiembre, 5 de la tarde, Santo Rosario por la comunidad local. 6 de la tarde, celebración de la palabra de Dios, lunes 28 de septiembre. 6 de la tarde en adelante, mini concierto por la comunidad de Talco Tisipe, martes 29 de septiembre. 4 de la mañana, alegre serenata en honor a San Miguel Arcángel, amenizado por los hermanos de Cañón Tisipe. 9 de la mañana, procesión de la imagen de San Miguel Arcángel, iniciando por en el oratorio de la comunidad de Cañón Tisipe y cantada por los hermanos de Cañón Tisipe. 12 del mediodía, almuerzo para todos los presentes. 6 de la tarde, concierto de alabanza por los hermanos del Rodeo Camotán, obra misionera. No faltes, te invita al Consejo Pastoral Local de Tisipe Centro.

agenda de las actividades de fiesta patronal local del Mango Matío, Jocotán, tiene el honor de invitar a las comunidades cercanas a participar de su fiesta patronal en honor a San Miguel Arcángel, realizarse del 16 al 29 de septiembre. Actividades que tenemos para el día de hoy, sábado 26 de septiembre. Coordinador por el Ministerio, Javier García de Santo Rosario, en casa de Fidelino García. Actividades para el día 27 de septiembre, gran concierto a cargo del Ministerio Caminando con Jesús de Nochán, Quetzaltepeque, finalizando con la celebración de la Palabra de Dios, gracias al patrocinio de la comunidad. Día 28 de septiembre, 6 de la tarde, gran concierto por el Ministerio Instrumento de Cristo de la Ciudad Capital, gracias al patrocinio de Francisco Marcos, Belisario Vázquez, Manuel de Jesús González, Ronaldo Rafael, Dimas Pérez, Rudy Vázquez, Germán Rafael, Danilo Rafael, Cristian Baudilio Vázquez, Gregorio Vázquez Pérez, Claudia Vázquez Pérez, César Vázquez Pérez, Darwin Vázquez Pérez, 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Día 29 de septiembre, 4 de la mañana, alegre serenata en honor al patrón San Miguel Arcángel por el coro de la misma comunidad. 10 de la mañana, Santa Misa, presidida por el sacerdote de la parroquia, transmitida por Radio Chortí FM Tierra, gracias al patrocinio de Abner Oveniel Díaz Méndez. 11:30 de la mañana, procesión con nuestro patrón San Miguel Arcángel, iniciando en casa del padre presidente de la Legión de María, recorriendo las calles principales del caserío, acompañado por la banda Méndez de Quetzaltepeque, gracias al patrocinio de Rudy Díaz, que se encuentra allá en Estados Unidos, la Unión Americana. 1 de la tarde, refrigerio para todos los presentes, patrocinado por Javier Pérez. 6 de la tarde, gran concierto por el Ministerio Paz y Luz en mi camino de San Pedro Pinula, Jalapa, gracias al patrocinio de la familia Díaz, que se encuentran allá en Estados Unidos. Finalizando con la celebración de la Palabra de Dios, 27, 28, 29 será transmitido por Noticiero y Deporte, gracias a Isaú Jerónimo, que se encuentra allá en Estados Unidos, y gracias al patrocinio de Byron Méndez por el anuncio de la Radio Chortí. Todos serán bienvenidos a nuestra fiesta patronal. Atentamente, Consejo Pastoral Local.

Tenemos actividades de la agenda de fiesta patronal de Ingenio de Huaraquiche, Jocotán, en honor a San Miguel Arcángel. Tenemos actividades para el día de hoy, sábado 26 de septiembre, 18 horas, concierto de alabanza con el Ministerio Renovar del Espíritu Santo de Orégano, Jocotán. Domingo 27 de septiembre, 3 de la tarde, celebración de la Palabra de Dios por los delegados de la misma comunidad. 4 de la tarde, canto de animación por el dúo Estrella de la Mañana de la misma comunidad. 19 horas, inicio del concierto de alabanza con el grupo Virgen de Candelaria de Plan de la Lima, Camotán. Lunes 28 de septiembre, 10 de la mañana, procesión con los imágenes de Los Ángeles, saliendo desde el campo de Matasano, acompañado de la banda de Jocotán, egresando a las 12 del mediodía a la iglesia. 16 horas, salida del grupo de jóvenes, de traer la antorcha, bendecido por el sacerdote celebrante. 18 horas, inicio del concierto de alabanza a Jesús y María de la comunidad de Tres María, la Jigua, la Unión Zacapa. Así también tenemos las actividades para el día martes 29 de septiembre, 4 de la mañana, leer serenata por el Ministerio Camino de Santidad de Comayagua, Honduras. 10 de la mañana, Santa Eucaristía por nuestro sacerdote de nuestra parroquia. 12 del mediodía, refrigerio para todos los presentes. 1 de la tarde, inicio con un canto de animación por el Ministerio Camino de Santidad de la Comayagua, Honduras. 18 horas, saliendo de concierto de alabanza por el Ministerio Unción Divina del Espíritu Santo de Tuducó Abajo. Miércoles 30, día de San Jerónimo y la Biblia, 10 de la mañana, momento de compartir con todos los niñas y jóvenes. 14 horas, procesión con la imagen de San Jerónimo desde la cruz misionera hacia la iglesia, seguidamente celebración de la Palabra de Dios. 18 horas, concierto de alabanza por el grupo de enviado del Espíritu Santo de las Flores. Es así como están las actividades de nuestra fiesta patronal en honor a los ángeles San Miguel, San Gabriel, San Rafael. Sean bienvenidos a todos. Gracias a todos los hermanos también que se encuentran allá en Estados Unidos, y a toda nuestra comunidad por su ofrenda para celebrar 6 días de actividad en nuestra comunidad. Patrocinado por Hilda Floridalma Pérez Ramírez.

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1: Vamos en las 5 de la mañana con 21 minutos, 5:21 minutos. Gracias, gracias por amplificarnos en esta mañana. Bendiciones para todos los que están en plena sintonía. Usted, amable audiencia, usted que nos sintoniza, gracias, gracias por estar en sintonía de esta su emisora amiga Radio Chortilla FM Tierra. Glorioso será la mañana.

Si te duele la cabeza, pon tu mano derecha sobre tu cabeza y declara sanidad. En el nombre de Jesús de Nazaret. Si te duele la cintura, pon tu

sobre su vida. Si te duele el estómago en esta noche, pon tu mano sobre tu estómago y reciba sanidad en el nombre de Jesús de Nazaret. A lo mejor te han dicho que tienes gastritis, que tienes diabetes, pero hoy aquí está el doctor de los doctores, que es Cristo Jesús, para darte sanidad. Ahí está, solo créelo en el nombre de Jesús de Nazaret. Va a haber liberación esta noche, va a haber liberación. Allí está la presencia de Dios, allí está la presencia del Espíritu Santo. Toca ese corazón vacío, ese corazón necesitado. Fluye Espíritu Santo, Rabba y Shivikan. O a lo mejor te duele tu corazón, te duele tu alma, porque te han hecho daño. Hoy, esta noche, te vas a sanar. Solamente perdona a quien te ha hecho daño. Solamente perdona a aquella persona que tal vez te ha lastimado o que tal vez te lastimó. Perdónalo en el nombre de Jesús.

esta noche va a regresar sano o sana en el nombre de Jesús de Nazaret. Fluye Espíritu Santo. Raba y Shivikanda la vacía. En el nombre de Jesús. Oh, tú eres santo. Tú eres santo. Tú eres tres veces santo, Jesús. Gracias, Dios. Te adoramos, Señor. Bendiga también, Señor, a mis hermanos de la música. Gracias, Jesús. Porque así tú has sido bueno con cada uno de nosotros. Gracias, Jesús. Gracias. Recíbalo, recíbalo. Levanta tu mano. Dígale, Señor, te recibo en mi corazón como mi único y suficiente Salvador. Te recibo en mi vida. Deja que el Señor gobierne tu vida. Deja que el Señor gobierne.

0: a Dios, adoramos a Jesús.
1: Vamos a solamente 23 y puntualizamos las 6 de la mañana en su programa Caminando con Jesús y María. Llega el momento también para felicitar a todos los cumpleaños y cumpleañeras en esta mañana. Para quienes hoy amanecieron de cumpleaños, bendiciones, felicidades en el día de su santo, un aniversario más en su dichosa existencia. Que Dios nuestro Señor me lo bendiga. Bendiciones, felicidades, cumpleaños y cumpleañeras. Vamos a felicitar para usted, niño, niña, joven, jovencito, abuelo, abuelita. María Elena de Paz, saludando a su sobrina que el día de mañana estará de cumpleaños. Le deseo felicidades a su madrecita Rosa Díaz. Gracias por su sintonía. Bendiciones. Vamos complaciendo a los cumpleañeros y cumpleañeras en esta mañana. Que Dios nuestro Señor me lo bendiga.

0: Gracias, gracias. Estamos a 13 minutos y puntualizamos las 6 de la mañana en su programa Caminando con Jesús y María. Vamos a continuar dándoles a conocer también por acá. Vamos a las agendas de actividades de fiesta patronal en honor a San Miguel Arcángel.
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0: Tenemos el Consejo Pastoral Local del Mango Matío, Jocotán. Tiene el honor de invitar a las comunidades cercanas a participar en su fiesta patronal en honor al San Miguel Arcángel, a realizarse del 16 al 29 de septiembre. Tenemos actividades para el día de hoy, sábado 26 de septiembre. Coordinador por el ministro Javier García al Santo Rosario en casa de Fidelino García.

Día 27 de septiembre, gran concierto a cargo del Ministerio Caminando con Jesús de Nauchán, Quetzaltepeque, finalizando con la celebración de la Palabra de Dios, gracias al patrocinio de la comunidad. Actividades del 28 de septiembre, 6 de la tarde, gran concierto por el Ministerio de Instrumento de Cristo de la Ciudad Capital, gracias al patrocinio de Francisco Marcos, Belisario Vázquez, Manuel de Jesús González, Ronaldo Rafael, Dima Rafael, Freddy Vázquez, Germán Rafael, Danilo Rafael, Cristian Baudilio Vázquez, Gregorio Vázquez Pérez y Claudia Vázquez Pérez, César Vázquez Pérez, Darvis Vázquez Pérez, Basilio Vázquez, están en Estados Unidos. Día 29 de septiembre, 4 de la mañana, alegre serenata en honor al patrón San Miguel Arcángel por el coro de la misma comunidad. 10 de la mañana, santa misa presidida por los sacerdotes de la parroquia, transmitida por Radio Chortilla Pimentiera, gracias al patrocinio de Auner Oveniel Díaz Méndez. 11:30 de la mañana, procesión con nuestro patrón San Miguel Arcángel, iniciando en la casa del presidente de la Legión de María, recorriendo las calles principales del caserío, acompañado por la banda Méndez de Quetzaltepeque, gracias al patrocinio de Rudy Díaz, que se encuentra allá en la Unión Americana. 1 de la tarde, refrigerio para todos los presentes, patrocinado por Javier Pérez. 6 de la tarde, gran concierto por el Ministerio Paz y Luz en mi Camino de San Pedro Pinula, Jalapa. Gracias también al patrocinio de la familia Díaz, que se encuentra allá en la Unión Americana. Así también tenemos las actividades. Continúan las actividades de fiesta patronal. Gracias también al... Tenemos por acá, y finalizando con la celebración de la Palabra de Dios, 27, 28, 29 será transmitido por Noticiero y Deporte, de gracias a Isaú Jerónimo, se encuentra allá en Estados Unidos, y gracias al patrocinio de Byron Méndez por los anuncios de Radio Chortí. Todos serán bienvenidos a nuestra fiesta patronal. Atentamente, Consejo Pastoral Local.

Actividades, tenemos las actividades de fiesta patronal del caserío Pericón, aldea Ocumla. En honor a los tres ángeles, San Miguel, San Gabriel, San Rafael, aniversario de haber llegado al Santísimo Sacramento del altar, tenemos actividades para el día hoy, sábado 26 de septiembre, celebración de la Palabra de Dios por los hermanos de Ocumla Centro. Domingo 27 de septiembre, celebración de la Palabra de Dios por los hermanos de Naranjo Centro. Lunes 28 de septiembre, posada de San Miguel Arcángel en casa del hermano Francisco García, y seguido la celebración de la Palabra de Dios por los hermanos de Limar Tontoles. Martes 29 de septiembre, 3 de la mañana, alegre serenata por los hermanos del Antiquín Camotán. 8 de la mañana, procesión con la imagen de San Miguel Arcángel saliendo en casa del hermano Juan Francisco García, cantada por los hermanos del caserío Chío, aldea La Marimba. 10 de la mañana, celebración de la Palabra de Dios.

Dice Palabra de Dios por los hermanos de Ocumbla Centro, domingo 27 de septiembre, celebración de la Palabra de Dios por los hermanos de Naranjo Centro, lunes 28 de septiembre, posada de San Miguel Arcángel en casa del hermano Francisco García, y seguido la celebración de la Palabra de Dios por los hermanos de Limar Tontoles, martes 29 de septiembre, 3 de la mañana, alegre serenata por los hermanos del Antiquín Camotán, 8 de la mañana, procesión con la imagen de San Miguel Arcángel saliendo en casa del hermano Juan Francisco García y cantada por los hermanos del caserío Chillo, aldea La Marimba. 10 de la mañana, celebración de la Palabra de Dios por los hermanos de la comunidad invitada. 12 del mediodía, refrigerio para todos los presentes. 5 de la tarde, adoración por el Santísimo Sacramento del altar por los hermanos de la Sagrada Comunión de la Palmilla Tartesal. Así también, 6 de la tarde, canto de animación por el grupo de alabanza de San Benito, abad de la Puerta del Cielo del caserío de la Palmilla, aldea Tartesal, Bogotá. Gracias al patrocinio de Feliciano Díaz de Cruz de Charmá. Así culmina la fiesta patronal. Gracias a todos los hermanos que dieron su colaboración en nuestro caserío, y gracias a los hermanos que se encuentran allá trabajando en Estados Unidos. Gracias a cada uno de ustedes, gracias por su sintonía, bendiciones en esta mañana. Y nosotros por acá pues estamos acompañándolos con su programa Caminando con Jesús y María, cuando ya solamente estamos a 6 y puntualizamos las 6 de la mañana, 6:06.

0: Vamos a la recta final, llegamos a la recta final de este su programa Caminando con Jesús y María. Gracias a Sonia en Pinalito, un saludo para su sobrinito Anthony Daniel Díaz López, porque el día de hoy amaneció de cumpleaños. Deseamos muchas bendiciones en esta mañana. Nosotros finalizamos nuestra participación agradeciendo a cada uno de ustedes por su sintonía. Gracias por acompañarnos, gracias por estar pendiente de la programación de su emisora amiga Radio Chortí FM Tierra. Le ponemos punto final su programa en esta mañana, agradeciendo a Dios Padre Todopoderoso. Esperamos estar con ustedes en otra próxima oportunidad, si Dios así nos lo permite, donde estaremos nuevamente con ustedes en esta misma estación de radio y su programa de Caminando con Jesús y María. Gracias también, agradecemos la sintonía, dice, a cada uno de ustedes, amable audiencia, usted que nos amplifica en esta mañana, bendiciones. El saludo muy cordial de parte de la familia Ortiz, escucha allá en Tesoro Arriba, la familia Ortiz, vamos a ver si nos acordamos.
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0: Dalia, ¿verdad? Así que gracias por su sintonía, bendiciones, gracias por amplificarnos, una feliz mañana. Allá en Tesoro nos sintonizan, le deseamos muchas bendiciones. Vamos con placer, el tiempo se nos ha terminado, así que le deseamos muchas bendiciones en esta hora de la mañana. A ver si nos acordamos, la familia Ortiz allá en Tesoro nos sintonizan. Muchas cuentas tengo con mi Señor, así que con esto finalizamos. Buena mañana, bendiciones.

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Cuando los primeros rayos del sol y el cantar de los pájaros anuncia un nuevo amanecer, usted, amigo y amiga, que se prepara para realizar las actividades de este día, Radio El Sortí, a través de las ondas sonoras, llega con su programa Alegría Mañanera, un programa donde estaremos acompañándolos con la lectura de saludos, avisos y la complacencia de música ranchera y norteña. Alegría Mañanera les dice presente en esta mañana. Buenos días, muy buenos días, amable audiencia de la 95.9. Amigos, ¿cómo están? Es un gusto saludarlos en esta mañana, una mañana de hoy. Estamos en el día sábado 26 de septiembre del año 2026. ¿Eh?

Gracias a nuestro papito Dios porque nos regala un nuevo día, un nuevo amanecer. Ver la luz de este nuevo día es una bendición, un regalo más lindo que Dios nuestro Señor nos regala. Bendiciones en esta mañana. Vamos a dar inicio a su programa de Alegría Mañanera. Vamos a acompañarles hasta eso a las 8 de la mañana. Así que tenemos 120 minutos de música ranchera. Y damos inicio con este primer tema musical. El invitado especial para dar inicio es Dueto América con el tema musical de Mañana en 8 días.

Amigos, continuamos. Estamos en las 6 de la mañana con 11 minutos. El tiempo se nos va rapidito, mis amigos. Gracias, gracias. A la niña Yuslenia Díaz, su chiste para su primo, dice Anthony Daniel Díaz López, porque el día de hoy amaneció de cumpleaños y le desea muchas bendiciones. Saludos va de parte de la familia Díaz López Díaz, allá en Pinalito, su chiquera nos sintoniza. Gracias a la niña Yuslenia Díaz, su chiste. Gracias. Felicitando también a su primo Anthony Daniel Díaz López, porque el día de hoy está llegando su primer añito de vida. Le desea muchas bendiciones. Vamos complaciendo más música. Gracias a mis amigos y amigas en los diferentes barrios y colonias de este municipio de Ocotá, en plena sintonía. Y nos vamos con más música. 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

nos el tiempo, gracias por su sintonía. 14 después de las 6 de la mañana, como el tiempo se nos va rapidito, mis amigos, el tiempo se nos va rapidito. Gracias por estar en sintonía. Saludos también para Roseli, gracias por amplificarnos en esta mañana en su programa de Alegría Mañanera.

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amigos, continuamos. Gracias, gracias por estar en sintonía. Estamos en las 6:25 de la mañana. Estamos en su programa Alegría Mañanera. Hola, para Mari, gracias Mari por estar en sintonía en esta hora de la mañana. Así que gracias por su sintonía. Bendiciones. Un buen fin de semana, por supuesto. Así que deseamos a todos y cada uno de ustedes, para quienes nos sintonizan a través de la aplicación, muchísimas gracias por su sintonía. Recuerden que llegamos hasta el rinconcito más lejano de nuestra región Chortí. A Mari en plena sintonía, haciendo los preparativos para el desayuno. Ya pues haciendo los preparativos también para encaminarse a sus actividades planificadas durante este día. Bendiciones.

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pues continuamos. Estamos agradeciendo la sintonía. Gracias a la sintonía también para nuestro amigo Modesto Ramírez en las Flores. Gracias, mi amigo. Bendiciones a nuestro amigo Pedro Interiano Suchite. Gracias a Rosalía también en sintonía. Saludo también para nuestro amigo Adelmo Pérez Suchite. Y a todos mis amigos fieles oyentes en esta mañana. Vamos, complaciendo el saludo muy cordial. Dice por acá, vamos a ver. Dice, hola, buenos días. Quiero felicitar a mi sobrina que el día de mañana va a estar de cumpleaños. Ando otro año más, Diosito le sigue bendiciendo, que cumple muchos años más de vida. Sobrina, que escuchando allá en plan del morro, dice. Bueno, no dice quién nos escribe. Así que gracias también, saludamos en esta mañana. Gracias por acá, vamos a agradecer de parte de María Elena de Paz, de aldea Cumbre La Arada. Saludo también para su madrecita Rosa Díaz Méndez. Gracias. Bueno, vamos a agradecer. Gracias a todos mis amigos en sintonía en esta mañana. Saludo muy cordial para todos y cada uno de ustedes, amable audiencia, que nos sintoniza en esta hora de la mañana. Vamos complaciendo este tema musical, ni los pleitos, pero ni los pleitos.

Gracias por estar en sintonía. Continuamos complaciendo 19 y puntualizamos las 7 de la mañana en su programa Alegría Mañanera. Una mañana de hoy, sábado 26, pero 3 días y 3 noches peleando.

Vámonos el tiempo, 44 minutos después de las 6 de la mañana, 44 después de las 6 de la mañana, mis amigos. Gracias por estar en sintonía. Nosotros complaciendo, llevándole más y mejor música. Ahora tenemos música de Los Alegres de Terán, de tres mujeres que tengo. La última se está despidiendo.

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0: Amigos, el tiempo, estamos a solamente 4 minutos y puntualizamos las 7 de la mañana. 4 y puntualizamos las 7 de la mañana, su programa Alegría Mañanera. Gracias, mis amigos, una feliz mañana, bendiciones, atención, mucha atención. Empresa Cañera Magdalena está contratando cortadores de caña para la zafra 2026-2027. Interesado presentarse todos los domingos en el Parque Central de Jocotá o comunicarse con los siguientes caporales: con Germán Gutiérrez al 30640047, con Gregorio Martínez al 40037118, con Oliverio Martínez al 49171786, con Medardo Oaxaca al 44943128. Requisitos: fotocopia de DPI del interesado y del beneficiario. Los esperamos.
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0: Mucha atención a todos los padres de familia encargados de los estudiantes del programa El Maestro en Casa, inscritos en este círculo de estudio, que este domingo 27 de septiembre a partir de las 8 horas se realizará una reunión de carácter obligatorio y de interés general. Cada padre o madre deberá asistir con compañía de su hijo o hija. Se agradece su puntualidad y asistencia, ya que se brindará información de mucha importancia sobre el rendimiento académico final de los estudiantes. Continuamos en esta mañana complaciendo más y mejor música para su programa. Muchísimas gracias a Mari en plena sintonía en esta mañana. Gracias a todos y cada uno de ustedes, amable audiencia, ustedes que están en sintonía de esta su emisora amiga Radio Chortí FM Tierra. Un gusto, un placer acompañarlos, mis amigos, en esta mañana. Para quienes están en sintonía de esta su emisora amiga Radio Chortí, les deseamos una feliz mañana, bendiciones. Gracias, mis amigos. Vamos complaciendo.

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2: Continuamos, estamos en las 7 de la mañana con 5 minutos. Ya es el momento para felicitar a todos los cumpleaños y cumpleañeras en esta mañana. Para quienes hoy amanecieron de cumpleaños, bendiciones, felicidades en el día de su santo. Un aniversario más en su dichosa existencia. Que Dios nuestro Señor me los bendiga y que sigan cumpliendo muchísimos, pero muchísimos años más. Son los mejores deseos de su emisora amiga Radio Chortí FM Tierra.

vamos a felicitar a todos los cumpleaños y cumpleañeras. El saludo muy cordial para la niña Yuslenia Díaz Suchite, porque el día de, bueno, para saludar a su primo Anthony Daniel Díaz López, porque el día de hoy amaneció de cumpleaños, su primer añito de vida. Saludos va de parte de la familia Díaz. Saludo muy cordial para usted, amigo y amiga, usted que está en sintonía, gracias. Saludamos también a Sonia allá en Pinalito, saludando a su sobrino Anthony Daniel Díaz López, porque el día de hoy amaneció de cumpleaños. Le deseo muchas bendiciones, felicidades en el día de su santo. Para usted, niño, niña, joven, jovencito, abuelo, abuelita, deseamos muchas bendiciones, que Dios nuestro Señor me los bendiga y que sigan cumpliendo muchísimos, pero muchísimos años más. Así que les deseamos felicidades, gracias por su sintonía. A todos y cada uno de ustedes, amigos que nos amplifican, les deseamos muchas bendiciones. Recuerden que gracias a nuestro papito Dios, pues nos regala una oportunidad más para poderles acompañarles y llevarle música ranchera. Nosotros vamos complaciendo más música para continuar en su programa ya esta mañana. Y el tema musical que tenemos para acá para felicitar a todos los cumpleaños y cumpleañeras, bendiciones en el día de su santo, gracias por su sintonía. Vamos a llevarle música, cohetes para todos los cumpleaños y cumpleaños en esta mañana, una fecha inolvidable, una fecha histórica en su vida, pues por acá vamos a llevarles música para felicitar, bendiciones.

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Bueno, estamos en las 7 de la mañana con 21 minutos, 7:21 en su programa Alegría Mañanera. Un gusto, un placer acompañar a los amigos. Gracias por estar en sintonía. Bendiciones para todos y cada uno de ustedes, amable audiencia, usted que nos sintoniza. Muchísimas gracias por amplificarnos en esta mañana y nosotros los continuamos complaciendo porque tenemos más música para complacer. En su programa de Alegría Mañanera, mis amigos, y el tema musical, Tu Amante Apasionado.

Amigos, continuamos. Gracias. Saludo muy cordial para usted, amigo y amiga. Gracias por estar en sintonía. Seguimos complaciendo. Pero antes, aviso importante. Atención, mucha atención. Empresa de Cañera Magdalena está contratando cortadores de caña para la zafra 2026-2027. Interesados, presentarse todos los domingos en el Parque Central de Jocotá o comunicarse con los siguientes caporales. Con Germán Gutiérrez al 3064-0047, con Gregorio Martínez al 4003-7118, con Oliverio Martínez al 4917-1786, con Medardo Oaxaca al 4494-3128. Requisitos, copia de DPI del interesado y del beneficiario. Los esperamos. Pues continuamos complaciendo. El saludo muy cordial para... agradecer en esta oportunidad a Lili Vázquez, gracias por estar en sintonía. Santa Hernández, saludando también a María Elena, saludo también para Noemí Espino en El Mineral. Gracias por amplificarnos en esta mañana.

Estamos agradeciendo, gracias, gracias a la sintonía de cada uno de ustedes, mis amigos, gracias por su sintonía. Saludo muy cordial para todos y cada uno de ustedes, amigos que nos amplifican. Muchísimas gracias. Dice por acá, buenos días, este es el número de la radio Chortí. Así es. Gracias por su sintonía, Armando Hernández. Una feliz mañana, bendiciones. Estamos complaciendo este tema musical que nos solicitan. Gracias para todos y cada uno de ustedes, amigos y amigas de su emisora amiga Radio Chortí FM Tierra, El Corral de Piedra.

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amigos, gracias, gracias por estar en sintonía. Estamos a solamente 19 y puntualizamos las 8 de la mañana, ya acercándonos a la parte final, mis amigos. Gracias por estar en sintonía.

Gracias, saludo muy cordial para Priscila García desde Tunucua. Abajo nos sintoniza. Gracias a Priscila por su sintonía. Saludo para toda su familia, mi princesa y yo, tu rey. Buenos días.

la hermana República de México. Muchísimas gracias por su sintonía a nuestro amigo Rafa Velázquez. Él nos sintoniza allá en Nueva Jersey, ¿sí?

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Tenemos el tiempo, estamos a 8 minutos, 8 y puntualizamos las 8 de la mañana, 8, 8, mis amigos. El tiempo se nos va rapidito y nos vamos con la vida infausta.

Amigos y amigas, estamos ya a la parte final de su programa de Alegría Mañanera. Ya la parte final, mis amigos. Les agradecemos a cada uno de ustedes, mis amigos. Gracias a todos y cada uno de ustedes para quienes nos sintonizan en esta mañana. Una feliz mañana. Bendiciones para usted que está en sintonía. Dios Todopoderoso, porque gracias a nuestro papito Dios nos regala esta oportunidad para poderles acompañarles y llevarles su programa hasta el rinconcito más lejano de nuestra región Chortilla. También para su amigo Modesto Ramírez en Las Flores, en plena sintonía. Mañana, bendiciones. Nos escuchamos en otra próxima oportunidad, si Dios así nos lo permite. Le dejamos con el último tema musical, Los Vergelitos. Con esto llegamos a la recta final. Le deseamos una feliz mañana. Bendiciones.

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Les voy a contar la historia de dos muchachos que en su juventud solían llevar serenata a la misma chica. El tiempo los separó y fue también el tiempo el que se encargó de reunirlos otra vez. Y esto fue lo que sucedió.

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días, amigos y amigas. ¿Qué tal? ¿Cómo están? Un gusto saludarles en este sabadito, fin de semana, 26 de septiembre del 2026. ¿Qué tal? ¿Cómo lo están pasando? Decíamos, desde ya un día lleno de muchos éxitos, bendiciones y metas cumplidas en su vida, en su trabajo y también con su familia. Les saluda a su amigo Isael Ramos. Estaremos hasta las 10 de la mañana con estos temas musicales del ayer, hoy y siempre. Del recuerdo, saludos ahí para

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reto es avanzar con las tareas por la mañana, porque cuando llega la tarde ya hemos hecho la mayoría de cosas y eso es fundamental. Nos queda un poquito de tiempo también para poder descansar. Entonces, a echarle ganas a las actividades desde las primeras horas para tener un tiempo para nosotros al final del día. Vamos a complacer con más de la buena música, Juan Gabriel, con esta canción, Caray.

Estamos en las 8 de la mañana con 39 minutos acá en FM Tierra 95.9. El día de ayer la selección de Guatemala jugó ante la selección de Jamaica. Este partido fue válido por la jornada número 1 de la CONCACAF National League. Perdió 3-2. En el último minuto pues les terminaron anotando el gol de la derrota en el minuto 94. Y en la próxima jornada pues tocará frente a El Salvador el próximo lunes. Y para que siga vivo en esta competición tiene que ganarle sí o sí a El Salvador. Estará jugando en condición de visita. Vamos a seguir complaciendo con más de la buena música. Saludo muy especial para Lili Vázquez allá en el Imar Lela Chancó. Saludos también para Noemí Espino en el Mineral Camotán. Complacemos con estas canciones que nos solicitan. Pídeme la luna de Leo Dan.

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estamos a únicamente 4 minutos y puntualizamos las 9 de la mañana en Radio Chortí FM Tierra. Estamos haciendo un maravilloso fin de semana, seguir disfrutando de qué hacer, a seguir disfrutando de la vida también, porque a veces pasa que nos enfocamos mucho en el pasado o nos enfocamos mucho en el presente y nos olvidamos de vivir hoy. Nos olvidamos de la familia, nos olvidamos

Entonces debemos de aprender y entender que la vida es hoy, mañana, el mañana es incierto y el pasado ya se fue. Solo quedan los aprendizajes y errores cometidos, pues ya no se pueden resolver. Vamos a seguir complaciendo con más de la buena música.

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9:10. 10 minutos son los que pasan después de las 9 de la mañana acá en Radio Chortí, FM Tierra y la programación recordando el tiempo en este 26 de septiembre del 2026. Estamos llegando a la parte final también de este mes número 9. Y ya casi nos va marcando también la época final del año. Vienen las fiestas de fin de año, las actividades de fin de año. Preguntarnos qué tanto hemos avanzado en nuestros proyectos planificados para este año. Y si no, pues va a haber que esforzarnos más con el objetivo de poder cumplir nuestros sueños en el 2026. Vamos a seguir complaciendo con más de estos temas musicales del recuerdo. Las puertas del olvido de los iracundos. Saludos para doña Encarnación Pérez allá en Guaraquiche Centro. El saludo muy especial también para Lili Vázquez allá en Limarle, La Chancó. Saludos para el profe Bernardo Aldana en el municipio de Camotán.

mañana, ya estamos a 18 minutos después de las 9 en este fin de semana. Saludos cordiales para todos los amigos que nos sintonizan allá en Pitaya. Saludos también para los amigos en Niarar. Saludos también para los amigos en La Libertad, en El Rodeo, en Caparjá, en El Guayabo, en Caulotes, aún. En Caulotes, en la frontera con Honduras. Saludos también para los amigos en diferentes comunidades de San Juan de Ermita, en Minas Arriba, en Minas Abajo, en Sachajá. Saludos también para los amigos en Lagunetas, en Carrizal. A seguir disfrutando de la mañana, vamos a seguir complaciendo con estos temas musicales de los jóvenes del ayer. Nos vamos con algo de 1970, Los Terrícolas con...

acompañándoles con más de la bonita música, con más de la buena, con más de la música de los jóvenes del ayer. Vamos complaciendo con esta canción de Pimpinela, con un nudo en la garganta.

mañana con 34 minutos en Radio Chortí FM Tierra. Acá acompañándoles con la música de los jóvenes del ayer, la música de los años 60, 70, 80 y 90. Aprovecho a quienes disfrutan del cafecito a esta hora de la mañana, quienes ya están hidratándose porque tienen una jornada bastante pesada. Hay jornadas que son de rendimiento físico, hay jornadas que son de rendimiento mental y ambas son agotadoras, por lo que es necesario que el ser humano pues tome en consideración ciertas recomendaciones. Si nuestro esfuerzo es físico, debemos de consumir suficiente agua, suficiente hidratante y suficiente comida, pero comida por supuesto saludable. Si nuestro rendimiento es mental, pues debemos de consumir vitaminas, también debemos de consumir agua para que nuestros órganos estén pues funcionando al 100, y que al final pues en medio de tanta carga laboral prioricemos nuestra salud. A veces nos descuidamos y queremos que el cuerpo rinda y consumimos bebidas que energizantes, nos dan energía en un momento, pero ya al final del día pues terminamos en la misma situación, estresados, cansados, sin ganas de nada y con nuestros órganos dañados, porque hay que recordar que cuando obligamos a nuestro cuerpo a que tenga energía suficiente, pues estamos obligando a que nuestros órganos trabajen forzadamente, y eso pues desgasta, los envejece y los enferma. Vamos a complacer con más de estos temas musicales. ¿A cambio de qué? Algo de Marisela. Saluditos cordiales para los amigos allá en Tesoro Arriba, en Tesoro Abajo de este municipio de Jocotán.

mañana con 47 minutos, así como si nada, el tiempo se nos está terminando acá en la programación Recordando el Tiempo. Vamos a complacer con esta canción de ¿Quién será la culpa?

amigos, hemos llegado a la parte final de la programación recordando el tiempo en este 26 de septiembre. Estuvo con ustedes su amigo Israel Ramos. Primeramente Dios, nos escuchamos el siguiente fin de semana con la programación recordando el tiempo. Te invitamos a seguir en sintonía de la 95.9 porque ya viene Dinamismo Juvenil. Pedimos con esta canción que se llama Amada, Amante, de Roberto Carlos.

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Buenos días, amigos y amigas. ¿Qué tal? ¿Cómo están? Un gusto saludarles en este sabadito fin de semana, 26 de septiembre del 2026. Vamos a acompañarles con su programa de Dinamismo Juvenil.

Estamos en las 10 de la mañana con 15 minutos acá en Radio Chortí FM Tierra, acompañándoles con dinamismo juvenil en este sabadito fin de semana. Saludos cordiales para los amigos y amigas que nos sintonizan acá en el municipio de Jocotán en sus diferentes negocios. Vamos a seguir poniendo el ambiente y nos vamos con la bicicleta de Shakira y Carlos Vives.

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23 minutos, 10 de la mañana con 23 minutos acá en Radio Chortilla. Saludo muy especial para Noemí Espino, allá en el Mineral Camotán, nos está sintonizando. Un placer con más de la buena música, esta que nos solicitan, Necesito Decirte, del conjunto

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Estamos en las 10 de la mañana con 34 minutos. 34 minutos. Saludos ahí para Juanita Nufio allá en Estados Unidos. Saludos también para Santiago y para Alexis Amador. Vamos a complacer con esta canción que se llama Corazón de Seda, complaciendo a Lili Vázquez allá en el Limarle, la Chancó. Saludos también para Alex.

Así le acompañamos a través de la 95.9 en la programación de Dinamismo Juvenil. Saludos ahí para Mari de Paz, escuchándonos en su trabajo. En la sastrería le decíamos buena mañana. Saludos también para Elba Esquivel allá en Chupá. Buena mañana para toda su familia. Vamos a complacer con esta canción, Fecha de Vencimiento.

Estamos complaciendo con esta canción de Fran Reyes, Fecha de Vencimiento. No, y a veces esta canción tiene bastante realidad. A veces creemos que lo que tenemos en nuestra vida es seguro, porque está en nuestra casa, porque nos ve todos los días y no lo valoramos. Pero a veces la desatención, la falta de interés también se traduce en que algo ya venció, en que algo ya no funciona. Y termina cada quien por su lado. Entonces, esa persona que no supo aprovechar, que no supo valorar, es cuando entiende de que perdió algo importante para su vida. Entonces aprendamos a valorar lo que tenemos en la vida para que no nos pase historias como estas. Vamos complaciendo con Ladrón de Buena Suerte. Complacemos a Lili Vázquez. Ya estamos confundiendo el saludo. Complacemos a Evelyn Pérez allá en Filincas. Saludos para toda su familia. Buena mañana.

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Ya estamos en las 10 de la mañana con 52 minutos en FM Tierra, acompañándoles con la programación de Dinamismo Juvenil. Un placer a Amelia allá en Ingenio Guaraquiche, se reporta saludando a Doris. Doris Araceli, a Jenny García y a Miriam. Complacemos con esta canción, Cuando de ti me acuerdo. 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

Zarzal Morola. Gracias por ser parte de los colaboradores de Dinamismo. Saludamos también a Ana Rutilia González y a Audelia Méndez en Lajasoquén. Nos vamos complaciendo con más de la bonita música y disfrutamos de algo de los Temerarios. Esta canción se llama Voy a quererte más.

estamos complaciendo con los gustos musicales de nuestros amigos y amigas. Gracias también a los que se reportan a través del 3130-6397, nuestra línea de comunicación en WhatsApp. Saludos para Dora Romelinda Vázquez en el Guayabo Camotán, saludando a toda su familia. Una canción, ¿Cómo dejar de amarte?, a los Bukis, dice: feliz tarde, ya estaremos complaciendo. Saludos también para Espino, allá en el Mineral Camotán, en plena sintonía de la 95.9.

0: Estamos en las 11 de la mañana con 24 minutos en FM Tierra. Saludito especial para toda la gente bonita en este municipio de Jogotán. Ahí en su trabajo, en la farmacia, en la tienda, en la barbería, en la barrotería, en la tortillería. Bendiciones. Vamos a complacer con más de la bonita música. La chica del este complaciendo a Ludwig allá en Amatío, Jocotán.
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Gracias por estar en sintonía de la 95.9, 11 de la mañana con 50 minutos, así como si nada, el tiempo se nos está terminando. Sigamos con esta canción, Corazón Vacío, de los Yonix, a través de Jerónimo, El Hombre Larada. Vamos a complacer con algo a ritmo de cumbia y Los Ángeles de Charlie.

Amigos y amigas, lastimosamente el tiempo se nos ha terminado acá en la programación de Dinamismo Juvenil. Estuvo con ustedes su amigo Isabel Ramos, les deseamos un excelente fin de semana, seguir portándose bonito para que les vaya bien bonito en la vida. Como siempre, si van a salir a compartir con los amigos, pues sea que sea basado en el respeto, que sea basado también en... en la armonía, porque resulta que a veces salimos como amigos y luego de un par de traguitos terminamos siendo enemigos. Eso no debe de ir con nuestra moral de ser humano. Entonces debemos de ser conscientes de que cuando nos metemos a problemas, también metemos a problemas a nuestra familia, nuestra economía termina dañado, nuestros proyectos de vida al igual. Entonces, a ser conscientes de que en la medida que nos vayamos apartando de los problemas, cada día vamos a ir superándonos mejor. Nos vamos a despedir con el último tema musical de Los Temerarios. ¿A quién quieres engañar? Con permiso, buen provecho. Nos escuchamos primeramente Dios el día de mañana, si el Creador así lo permite.

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1: Amigos y amigas, gracias por su sintonía. Una feliz tarde, gracias a la amable audiencia, amigos que nos sintoniza en esta hora de la tarde, hoy sábado 26 de septiembre del año 2026. Siendo a Dios Todopoderoso por permitirnos llegar hasta el rinconcito más lejano de nuestra región Chortí, le deseamos una feliz tarde. Gracias por su sintonía. Nosotros seguimos con más en su programa Tristes Recuerdos.

gracias, gracias por estar en sintonía de su programa de Marimbas Orquesta con sabor a lo nuestro. Gracias por estar pendiente de la programación en esta hora de la tarde. Saludo para Mari. Gracias por estar en sintonía de este su programa. Les agradecemos su sintonía. Buenas tardes.

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Muchas gracias por estar en sintonía. Por acá continuamos complaciendo. Una feliz tarde. Saludo muy cordial para usted, amable audiencia. Usted que está en sintonía. Le deseamos muchas bendiciones en esta tarde, hoy sábado 26. Y nada, ya acercándonos a la parte final del mes número 9. Dándole la bienvenida al mes número 10. Muchas gracias por su sintonía. Vamos complaciendo. Saludos muy, reiteramos el saludo para Mari, sintonizándonos en esta hora de la tarde. Gracias por amplificarnos. 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

finalizamos nuestra participación en esta hora de la tarde, mis amigos. Finalizamos nuestra participación. Gracias a todos mis amigos y amigas en esta tarde de hoy, sábado, fin de semana. Les agradecemos a cada uno de ustedes, mis amigos. Gracias por estar pendiente de la programación. Pues por acá nosotros finalizamos. Agradeciendo a Dios, Padre Todopoderoso, gracias por permitirnos llegar hasta sus amables hogares. Finalizamos con este último tema musical, La Yegua Palomita, con este tema musical, y llegamos a la recta final. Le deseamos un feliz descanso para cada uno de ustedes, amigos y amigas de su emisora amiga, Radio Chortí FM Tierra.

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Buenas tardes, amable audiencia de la 95.9, amigos, ¿cómo están? Es un gusto saludarlos en esta tarde, una tarde de hoy. Estamos en el día sábado 26 de septiembre del año 2026. Primeramente, gracias al poder de nuestro papito Dios por regalarnos una oportunidad más para poderles acompañarles y llevarles este su programa hasta el rinconcito más lejano de nuestra región Chortí. Gracias por su sintonía. Un saludo muy cordial también para agradecer a nuestro amigo a Modesto Ramírez allá en Las Flores, en plena sintonía. Muchísimas gracias por su sintonía. Una feliz tarde sintonizando la 95.9. Gracias por amplificarnos. Vamos a inicio con este primer tema musical. Gracias a nuestro amigo Modesto Ramírez, fiel oyente del programa. Le gusta escuchar música en acordeón. Por acá vamos complaciendo. También para mi amigo Osvaldo Roque, la familia Roque Molina allá en Tunucó, a Tairito Jesús, buena tarde. Don Jesús también en sintonía, saludo para don Fidencio Zacarías. También para mi Margarita, allá sintonizándonos ya en casita.

Ya estamos en las 14 horas, 2 de la tarde con 16 minutos, mis amigos. El tiempo se nos va rapidito y la bendición de nuestro Señor que ha llegado con nosotros en nuestra región, Chorti, que tanto lo estábamos esperando. Gracias a nuestro Señor porque nos regala la lluvia. Complaciendo, gracias a todos y cada uno de ustedes, amable audiencia, a usted que está en sintonía, saludo muy cordial en esta tarde, para quienes nos amplifican en diferentes partes de nuestra región Chortí, hasta donde llegamos con la potente señal en esta hora de la tarde, vamos complaciendo más música. Gracias a Hugo, también nos imaginamos en plena sintonía en esta tarde y nos vamos con el tema musical, El Soltero Feliz. Saludo para Carmen Méndez en Chispán, Jaral, San Juan, Ermita. Soy Margarita, buena tarde. Gracias sintonizándonos en esta hora de la tarde.

gracias por su sintonía. Una feliz tarde, 14 horas, 2 de la tarde con 20 minutos. Seisner, Bolcheta, Cachinta, Muyo, que huecho, Nacho, Ortiz, Efemerum, Tarahuar, Cabotoy, Teatroch, Piarosca, Coco, que tacante, Mera, Zayer, Troch, Oriza, a veces, Chami, Coroner, Guaribi, el Javar, y Gafesia, Chenón, Huarcachetarata, me huecho, Nacho, Ortiz, Efemerum, Teca, Pesia, Tuagpiar, Marco Tulio Díaz, Hijata, Nutuchinam, Guaribi, Chavesta, va. Guaribi, el programa, Pana, que vi, el Javan, Chinam. Gracias a toda su familia, a su amigo Marco Tulio Díaz, allá en Atlanta, Georgia, Estados Unidos, para toda su familia, sintonizándonos allá en Tuticopote, en especial a su esposa, Sofía García, a sus hijitos, a doña Elena, también para Lauro Díaz, allá en sintonía. Gracias también a don Tonito, allá en Tituque, también para don Valentín, a don Aquileo Mejía, allá nos sintoniza en Guayabo, y también para su amigo Juan García Mancía, nos sintoniza allá en la Laguna de Cayuro Lopa. A mis amigos, saludos para Bernaldina, sintonizándonos allá en Matillo, allá en Los Pinos, allá en sintonía. Una feliz tarde para toda la amable audiencia. Nosotros seguimos porque tenemos más música para complacer. Henry de Tituque, Tuticopote, no, sí, Tuticopote, La Laguna. Saludo muy cordial para sus hermanas y saludo también para que escuchan allá en Rodito, dice Rodito Centro, para su padre Luis Méndez, que se encuentra allá en Estados Unidos. Saludo también para usted. Muchísimas gracias. Por acá estaremos complaciendo. Pero antes vamos complaciendo con este tema musical, Margarita, Margarita. Saludo para doña Margarita. Buena tarde. Gracias por su sintonía.

Amigos, continuamos. Estamos solamente 29 y puntualizamos las 15:03 p.m. Mis amigos, les recordamos que a eso las 17:05 p.m. estaremos llevándoles la repetición del programa Agua y Suelo para la Agricultura ASA. Una feliz tarde. Vamos con el tema musical. Salud para Germán Gutiérrez, en La Libertad nos sintoniza. Salud muy cordial en esta tarde. Por acá vamos complaciendo de Tres Mujeres Que Tengo.

continuamos. Gracias, gracias por estar en sintonía. Una feliz tarde, amable audiencia de su emisora amiga Radio Chortí. Gusto, un placer acompañarlos en esta hora de la tarde. Si usted está en sintonía, gracias. Vamos complaciendo más música en esta tarde, mis amigos. Vamos complaciendo más música. 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Gracias, mis amigos, continuamos complaciendo más música en esta tarde y el tema musical para continuar en esta tarde. Saludo también para mis amigos, para quienes están en sintonía de este su programa. Pues por acá nosotros acompañándoles con música regional. Saludo también para Yerseli, gracias por amplificarnos en esta tarde. Vamos complaciendo este tema musical para complacer peticiones. Saludamos también a Valerio Ramírez, allá en Rodito nos sintoniza, gracias por su sintonía.

Tiempo, estamos en las 14 horas, 2 de la tarde, 47 minutos 13, y puntualizamos las 15 horas, 3 de la tarde. Vamos que hasta las 15 horas, 17 horas, 5 de la tarde, estaremos llevándole la repetición del programa Agua y Suelo para la agricultura ASA. Vamos con más música y el tema musical, el taconazón.

continuamos, estamos en las 14 horas, 2 de la tarde con 52 minutos 8 y puntualizamos las 15 horas de la tarde. Saludos para nuestros amigos en esta hora de la tarde, dice por acá, fiel oyente del programa por acá, dice... Y en Tuticopote nos sintoniza, Tuticopote La Laguna. Saludos también para sus tíos, hermanos, escuchan en Ruedito Centro y en Tuticopote. Gracias por su sintonía. También estamos agradeciendo a María Elena de Paz, Aldea Cumbre La Arada. El saludo muy cordial para su madrecita Rosa Díaz y Méndez. Gracias por estar en sintonía. Complaciendo a mis amigos y mis amigas, gracias por estar en sintonía. Tema musical, no quiero sobras.

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Estamos en las 10:15, 3 de la tarde con 7 minutos. El tiempo se nos va rapidito, mis amigos. Gracias por estar en sintonía. Nos seguimos complaciendo. Huarcachante, ese programa, Juana Caibiela, Juana Chinam, Temera Capesiato, Atunoros, Piaro, Chevori, Viela, Bar, Chevor, Catarbataranco, Coque, Guari, Guar y Cazaire, Socha, Teatros, Tamechu, Kiniran, Coque, Tunoros, Chevor, Otoito, Samira, Huarac, Otoito, Cantem, Meira, Imputsir, Chajabeishi.

Seguimos acompañándoles. Gracias a Mari también en sintonía en esta tarde. Muchísimas gracias por amplificarnos. Estamos en su programa de Así Canta y Toca Mi Pueblo. Ana Caiviela, Ana China. Tenemos la última carta.

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Tenemos agenda y actividad de fiesta patronal, la aldea Ingenio de Huaraquiche, Jocotán, en honor a San Miguel Arcángel. Tenemos actividades para el día de hoy, sábado 26 de septiembre del año 2026, 18 horas, concierto de alabanza con el Ministerio Renovados del Espíritu Santo de Orégano, Jocotán. Domingo 27 de septiembre, 3 de la tarde, celebración de la Palabra de Dios y por los delegados de nuestra comunidad, 4 de la tarde, canto de animación por el dúo Estrella de la Mañana de la misma comunidad, 19 horas, inicio de el concierto de alabanza con el grupo Virgen de Candelaria de Plan de la Lima, Camotán. Lunes 28 de septiembre, 10 de la mañana, procesión con los tres imágenes de los de Arcángel de saliendo del campo de Matasano, acompañado de la banda de Jocotán, ingresando a las 12 del mediodía a la iglesia, 16 horas, salida del grupo de jóvenes a traer la antorcha, bendecida por el sacerdote celebrante, 18 horas, inicio del concierto de alabanza Jesús y María de la comunidad de Tres María, La Jigua, La Unión, Zacapa. Tenemos actividades para el día martes 29 de septiembre, 4 de la mañana, alegre serenata por el Ministerio Camino de Santidad de Comayagua, Honduras. 10 de la mañana, Santa Eucaristía por nuestro sacerdote de nuestra parroquia. 12 del mediodía, refrigerio para todos los presentes. 1 de la tarde, inicio con canto de animación por el Ministerio Camino de Santidad de Comayagua, Honduras. 18 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jóvenes, 14 horas, procesión con la imagen de San Jerónimo desde la cruz misionera de la iglesia, seguidamente celebración de la Palabra de Dios, 12 horas, concierto de alabanza con el grupo enviado 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Así como estas están la agenda de actividades de fiesta patronal, sean bienvenidos a todos. Gracias a todos los hermanos que se encuentran en Estados Unidos y a toda nuestra comunidad por su ofrenda para celebrar 6 días de actividad en nuestra comunidad. 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

Continuamos en esta tarde. Radio Chortí avisa a todos los padres y madres de familia o encargados de los estudiantes del programa El Maestro en Casa inscritos en este círculo de estudio que el día domingo 27 de septiembre a partir de las 8 horas se realizará una reunión de carácter obligatorio y de interés general. Cada padre o madre deberá asistir en compañía de su hijo o hija. Se agradece su puntualidad y asistencia, ya que se brindará información muy importante sobre el rendimiento académico final de los estudiantes. Atentamente, la coordinación. Amigos, continuamos acompañándoles en esta hora de la tarde. Huarca Chantese, programa Panacayuela, Onichinami, Cocotemera, Imposirta, Miyushinar, Huarca, Otoitiaturosh, Piaroshi, Cocoque, Yorichamiri, Giriar. Amigos, vamos a agradecer a mis amigos y amigas colaboradores, Adelmo Pérez Uchites de Las Flores. Bueno, sintoniza en el municipio de Jocotán, gracias. Saludo también para Expectación de la Cruz desde Agua Blanca, Olopa, Florencio Pérez de Tular Centro. Así también agradeciendo la colaboración de Santiago Gutiérrez de Ramos de la Libertad, a Modesto Ramírez desde Las Flores. Así también para Santos Martínez en Los Vados, gracias también a Ignacio Santiago en Tular. Gracias a la colaboración de Germán Gutiérrez desde La Libertad. Gracias por su aporte económico para este su programa de Así Canta y Toca Mi Pueblo. 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Continuamos complaciendo más y mejor música y el tema musical La Palma.

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amigos, continuamos, estamos a 27 minutos y puntualizamos las 16 horas 4 de la tarde. El tiempo se nos va rapidito, el tiempo se nos va rapidito, mis amigos. Para todos los que están en sintonía, también para quienes nos sintonizan a través de la aplicación de su emisora amiga Radio Chortí FM Tierra en la 95.9, su programa de Así Canta y Toca Mi Pueblo.

Actualizamos las 16 horas 4 de la tarde, mis amigos. El tiempo se nos va rapidito. Gracias también por su sintonía. Estamos en su programa de Así Canta y Toca Mi Pueblo. Gracias por su sintonía. Amigos y amigas de su emisora amiga Radio Chortí FM Tierra, complaciendo en esta hora de la tarde.

tenemos el tiempo, estamos a 16 y puntualizamos las 16:04 de mis amigos. Gracias para todos los que están en sintonías de este su programa. Kakoko que guariubiela, barche, huarcaturbatará y huarcatzaire si vichinar. Saludos para doña Vilma, gracias también por su sintonía, su programa de Así Canta y Toca Mi Pueblo.

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el tiempo, estamos a 5:05 y puntualizamos las 16:04 de la tarde, su programa de Así Canta y Toca Mi Pueblo. 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

Estamos en las 16 horas, 4 de la tarde con 6 minutos. El tiempo se nos va rapidito, mis amigos. El tiempo se nos va rapidito. Gracias por estar en sintonía. 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

vamos a darles a conocer las actividades de fiesta patronal en Aldea Ingenio Guaraquiche. Fiesta patronal en honor a San Miguel Arcángel. Tenemos actividades para el día de hoy, sábado 26 de septiembre del año 2026, 18 horas. Concierto de alabanza con el Ministerio Renovado del Espíritu Santo de Orégano, Jocotán. Domingo 27 de septiembre, 3 de la tarde, celebración de la Palabra de Dios y por los delegados de nuestra comunidad, 4 de la tarde, canto de animación por el grupo Dúo Estrella de la Mañana de la misma comunidad, 19 horas, inicio de el concierto de alabanza por el grupo Virgen de Candelaria de Plan de la Lima, Camotán. Lunes 28 de septiembre, actividades 10 de la mañana, procesión con las tres imágenes de los arcángeles saliendo del campo de Matasano, acompañado de la banda de Jocotán, ingresando a las 12 del mediodía a la iglesia, 16 horas, salida del grupo de jóvenes a traer la antorcha bendecida por el sacerdote celebrante. 18 horas, inicio del concierto de alabanza Jesús y María de la comunidad de Tres María, La Jigua, La Unión, Zacapa. Actividades para el día martes 29 de septiembre, 4 de la mañana, alegre serenata en honor al alegre serenata por el Ministerio Camino de Santidad de Comayagua, Honduras. 10 de la mañana, Santa Eucaristía por nuestro sacerdote de nuestra parroquia. 12 del mediodía, refrigerio para todos los presentes. 1 de la tarde, inicio con cantos de animación por el Ministerio Camino de Jesús de Comayagua, Honduras. 18 horas, concierto de alabanza por el Ministerio Unción Divina del Espíritu Santo de Tunuco Abajo. Miércoles 30 de septiembre, día de San Jerónimo y la Biblia, 10 de la mañana, momento de compartir con todos los niños y jóvenes. 14 horas, procesión con la imagen de San Jerónimo desde la cruz misionera de la iglesia hacia la iglesia, seguidamente celebración de la Palabra de Dios. 12 horas, concierto de alabanza por el grupo enviado del Espíritu Santo de las Flores, Jocotán. Así como esta es la agenda de nuestra actividad, sean bienvenidos a todos. Gracias a todos los hermanos que se encuentran allá en Estados Unidos y a toda nuestra comunidad por su ofrenda para celebrar 6 días de actividad en nuestra comunidad, patrocinado por Hilda Floridalma Pérez Ramírez.

Estamos en las 16 horas, 4 de la tarde con 10 minutos. Le recordamos que a eso a las 17 horas, 5 de la tarde, estaremos llevando la repetición del programa Agua y Suelo para la Agricultura ASA.

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Estamos en las 16 horas, 4 de la tarde con 21 minutos en su programa de Así Canta y Toca Mi Pueblo. Les agradecemos su sintonía. Muchísimas gracias por amplificarnos. Vamos con el tema musical de la marimba alma sonora de mi tierra. Estamos agradeciendo a la sintonía para Bernardino López y Francisco Javier. Gracias por estar en sintonía.

días, estamos en las 16 horas 4 de la tarde con 25 minutos, 25 después de las 16 horas 4 de la tarde, mis amigos. Gracias también por estar en sintonía. Huarca yo vi el programa para que vea la dinámica con que guardar a huarca saires y visionar huarca todo la bar huarca llega especial. 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Te capacitate Modesto Ramírez y hasta ni chir guaru yo vi el jabar si huarca trua chavi estaba Modesto, sabes ver hecha mi boroner, tara huarca trua el jabar. Haciendo la sintonía de Juanita, gracias también por su sintonía, señor Landa y a toda su familia. Este va a huarca y ubiela, va a huarca truva

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Gracias, gracias. Estamos en su programa de Así Canta y Toca Mi Pueblo. Estamos agradeciendo su sintonía. 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

gracias por estar en sintonía. Estamos a solamente 20 minutos y puntualizamos las 17 horas 5 de la tarde. Estamos ya acercándonos a la parte final de nuestra participación. Saludos para Hugo, saludos para Giovanni García. Huarco, y bien, programa, van a que bien, la van a chinar, mi coco, que huarcha, ahí está, va. También que trae las bartas, me coro, chnuca.

0: Regresando a la sintonía también para doña Julia, Sarita, y también para toda a doña Julia, su esposo, allá sintonizándonos allá en Lantiquín. Gracias por su sintonía. Una feliz tarde.
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0: Sarita, también nos imaginamos allá en sintonía. Buena tarde.

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la sintonía para Sabina Reyes, allá en Quequesque, San Juan de Ermita. El saludo para el niño Emerson Reyes, porque el día 20 estará de cumpleaños. Principalmente le desea muchas bendiciones. El día de la familia Reyes, en especial a su padrecito Esteban Reyes. Una feliz tarde. Gracias a todos mis amigos y amigas en diferentes partes de nuestra región Chortí. Le deseamos una feliz tarde. Ya solamente 10 minutos y puntualizamos las 17:05 de la tarde.

amigos, llegamos a la recta final. Gracias a Sabina Reyes por su sintonía. Una feliz tarde allá en Quiquesque, San Juan. Ermita nos sintoniza. Vamos a ponerle punto final a su programa de Así Canta y Toca Mi Pueblo. No me resta más que agradecer, primeramente agradeciendo a Dios Todopoderoso. Gracias por permitirnos llegar hasta sus amables hogares y así poderles acompañarles con este su programa de Así Canta y Toca Mi Pueblo. Piaroch porca otoy tamucaparo que hacer el programa para caibiela. 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Manichinam, chaja, veis tu atunoros. Amigos, finalizamos con este último tema musical, La Cortina. Con esto llegamos a la recta final. Les deseamos una feliz tarde. Nos escuchamos el día de mañana, si Dios así nos lo permite. Les deseamos que pasen una feliz tarde. Bueno, tenemos compromisos. Tenemos que llevarles su programa Agua y Suelo para la Agricultura ASA. Así que pendiente, mis amigos, finalizamos con este tema musical. Buena tarde, con permiso.

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2: Estimados y estimadas oyentes de Radio Chortí FM Tierra, estamos en la 95.9 con su programa Con los pies en la tierra. Mi nombre es Marta Elena García y es un gusto poder compartir con ustedes en una tarde lluviosa, cafecito con pan. Y pues bueno, llegamos nuevamente con el programa radial de la campaña Con los pies en la tierra del proyecto Agua y Suelo para la Agricultura ASA, gracias a la confianza y apoyo de CRS, ASA y a sus socios Cáritas Zacapa y Azoreche. En esta conducción pues estamos ahora con Isael Ramos. Buenas tardes, Isael, gusto verlo.
3: Igual, Marta Elena, buenas tardes, un gusto poder saludar a todos nuestros amigos y amigas oyentes del programa Con los pies en la tierra. Pues comentarles que este es el último programa de la campaña radial. Esperamos que los conocimientos adquiridos los pongamos en prácticas para que situaciones como la que estamos viviendo, la falta de lluvia, podamos enfrentarlas de mejor manera.
2: Y bueno, recuerde que pues tenemos algunos testimonios de nuestros oyentes. En la mayoría de las comunidades de la región pues no se cosechó nada, a excepción de los agricultores que viven en la parte alta. Y pues y algunos que están utilizando las prácticas ASA, y eso hay que reconocerlo siempre, ¿verdad, Isabel?
3: Sí, exacto. Hay que recordar que las prácticas no nos van a dar resultado de la noche a la mañana. Como humanos a veces queremos que las prácticas que aplicamos hoy nos den resultado hoy, pero debemos de tener paciencia, y las prácticas que vamos a aplicar hoy nos van a dar resultado el próximo año, o a lo mejor tener paciencia, ya que este es todo un proceso. Y conversábamos precisamente con el profesor Mario Enrique y decía él que las parcelas donde sembraron y tienen pues rastrojo en encima del terreno, pues va a ayudar a que esta agua que está lloviendo se almacene y por lo menos pues las plantas tengan aguas unos 15 o 20 días, ¿verdad?
2: Y pues bueno, se han preguntado qué pasa cuando una planta de café lleva varias cosechas produciendo y ya no responde como antes. Las ramas se alargan, la producción se concentra en las puntas y poco a poco pues van apareciendo partes agotadas o partes que ya no producen. Por eso mantener un cultivo de café productivo también significa saber cuándo y cómo renovar sus tejidos.
3: Sí, exacto. Pero podar no es simplemente cortar ramas. Primero hay que observar las plantas, identificar qué necesitan y decidir qué tipo de poda conviene. Después viene el trabajo de cuidar los nuevos brotes, manejar la nutrición, la sombra, las plagas y enfermedades, y mantener el suelo protegido.
2: Bueno, todo esto forma parte de una misma cadena. Un cultivo de café bien manejado puede tener mejores condiciones para producir de manera estable y facilitar también el trabajo en la finca. Y esas buenas condiciones de producción, pues acompañadas de una cosecha y un procesamiento adecuado, pueden contribuir a obtener un café de mejor calidad.
3: Sí, y la calidad también tiene un valor fuera de la finca. Esto puede permitir que el café encuentre compradores y mercados que reconozcan sus características y generar mejores oportunidades para las familias productoras.
2: Bueno, hoy nos acompaña el ingeniero Melqui Rosa. Él es originario de San Juan Ermita y es coordinador del proyecto ASA en Azoreche. Así que le damos la más cordial bienvenida. Buenas tardes, ingeniero, bienvenido a su programa Con los pies en la tierra.
4: Es un gusto poder acompañarlos y poder aportar parte de algunos conocimientos que hemos ido construyendo en conjunto con todos los productores.
3: Bienvenido. Bueno, también nos acompaña el ingeniero Saúl Madrid. Él es originario de Gualán, Zacapa. asesor técnico de Disagro y tiene una amplia experiencia de trabajo con la Asociación Nacional del Café, ANA Café. Hoy estaremos platicando sobre esto, así que bienvenido, ingeniero.
4: ¿Qué tal? Mucho gusto. Qué alegre de estar aquí con ustedes nuevamente, compartiendo cabina, y un saludo a todos los radioescuchas.
3: Muchas gracias, bienvenido.
2: Muchas gracias a los invitados de hoy y a ustedes, bienvenidos también, son nuestros invitados especiales.

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0: Teleproducción.
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2: Para conocer más a fondo sobre el manejo de tejidos en el café, vamos a conversar con el ingeniero Melqui Rosa. Ingeniero, cuando hablamos de manejo de tejidos, ¿por qué es necesario renovar las partes productivas de las plantas de café después de varias cosechas?
3: Vamos a partir de algunos de los puntos que mencionaba el espacio de comunicación que ustedes pusieron. Decía que el manejo de tejido es muy importante porque la planta año con año va produciendo y se va agotando. Entonces, al final el manejo de tejidos no es más que podas que se implementan a los cafetales. ¿Para qué? Para renovar ese tejido viejo por tejido nuevo, porque como todos los productores saben, muchos de los que los escuchan saben que una planta de café o una rama de café donde produjo este año ya no vuelve a producir. Entonces, año a año se va agotando y debemos estar al pendiente de ese manejo de tejido.
2: Bueno, interesante. Entonces, las plantas son igual que el ser humano. Llega un momento que se les acaban las energías y tienen que descansar. ¿Pero qué señales puede observar las y los productores en su cafetal para identificar que una planta tiene tejido agotado, ramas improductivas, daños o enfermedades y si necesita algún tipo de poda?
3: Bueno, partiendo, esa es muy buena pregunta, y partiendo de la edad de la plantación, podríamos decir que un cafetal de 0 a 5 o 6 años está en un vigor como un joven, ¿verdad? Está altamente productivo, da buena calidad, buenos rendimientos. Pero ¿qué pasa? A partir del sexto año, que sería aproximadamente 3 cosechas formales después del establecimiento, la planta empieza a presentar un fenómeno que se llama bianualidad. ¿Qué es la bianualidad? Es que un año nos da producción y el otro año no. ¿Qué pasa? En este año que no nos produce, la planta lo que está haciendo es preparándose o echando tejido nuevo para la siguiente cosecha. Entonces, ese es el fenómeno, eso es lo que más se puede presentar, que la bianualidad.

0: tiempo que la planta se recupera. Y otra de las cuestiones es pues la incidencia de enfermedades, en este caso de plagas, pues, aumenta, ¿verdad? Porque son plantas más débiles, ¿verdad? Entonces están más susceptibles a que las enfermedades como la roya, en algunas ocasiones en lugares altos el ojo de gallo las ataque, ¿verdad? Entonces esas son las señales que presenta.
1: Bueno, pero ¿cuáles son algunas características también de estas enfermedades que usted menciona, la roya, el ojo de gallo, y qué hacer, qué tienen que hacer los caficultores?
0: Sí, la roya básicamente es un hongo, al igual que el ojo de gallo, es un hongo que se desarrolla en las hojas adultas, por decirlo así, o en las hojas ya viejas. Y se desarrolla una espora a tal punto de que si no se controla, causa defoliación en la planta, ¿verdad? Entonces sabemos que si causa defoliación, no va a tener como ese estómago la planta para poder digerir los nutrientes que van de las raíces, y o no tendrán cómo realizar fotosíntesis, por decirlo así, ¿verdad? Al final la hoja es como el estómago de la planta donde se procesan los nutrientes o los alimentos para poder desarrollarse, y por ende la calidad de nuestro grano, la maduración va a ser dispareja.
1: Bueno, qué interesante ir conociendo pues estos datos y cómo también las plantas llegan a enfermarse. ¿Por qué es importante hacer un diagnóstico del lote antes de decidir qué plantas podar y evitar aplicar el mismo tipo de poda a todo el cafetal?
0: Esa es la parte más importante dentro de que se debe realizar al momento de uno tomar decisiones. Sabemos que debemos de analizar primero, y básicamente en el diagnóstico es lo que se hace, analizar cuál es nuestro punto de partida, ¿verdad? Entonces básicamente, como les mencionaba, puede ser que dentro de nuestra finca o dentro de la finca de todos los productores no solo tengan plantaciones de un año, puede ser que tengan 3, 6 lotes y que cada lote tenga diferentes edades. Entonces, no todos los lotes van a necesitar podas o manejos de tejidos. Entonces, por eso debemos realizar un diagnóstico para determinar el agotamiento de nuestras parcelas o la capacidad productiva de nuestras parcelas, y así nosotros determinar qué lote vamos a podar.
1: Bueno, y una vez realizado el diagnóstico, ¿cómo se decide entre una poda selectiva, poda por calles o poda por bloque, y en qué condiciones conviene utilizar cada sistema?
0: Sí, como les he venido mencionando, el diagnóstico nos va a ayudar a determinar qué tipo de poda nosotros podemos implementar. Puede ser una poda por bloque, una poda por calles o una poda selectiva, si en algún caso aplica. Entonces va a depender mucho del estado y cómo esté la plantación o cómo nos indique el diagnóstico. Digamos, si es una parcela que lleva 3 cosechas formales y es su primer poda, entonces ahí nosotros debemos determinar qué cantidad de plantas son las que están dañadas o ya improductivas, de qué cantidad de plantas no nos van a producir, y entonces nosotros determinamos lo ideal para un tipo de plantación de estas, que va a ser primer poda o recepa, como comúnmente lo conocemos, sea de una vez por ciclos y realizarlo de una forma ordenada, ¿verdad? El diagnóstico nos va a también determinar la zona donde nosotros estemos y determinar el ciclo que nosotros vamos a implementar. Comúnmente acá en nuestra zona el ciclo que más se adapta es un ciclo de renovación a 3 años. ¿Qué quiere decir esto? Que si yo tengo 3 manzanas o tengo 3 tareas, este año voy a podar la primera tarea, ya sea selectivo, ya sea en bloque o ya sea en surco. El siguiente año yo voto de igual forma la otra tarea por de forma selectiva, de forma en bloque o por surcos, y hasta llegar a un tercer año realizando lo mismo. ¿Qué logro con esto yo? En un ciclo de 3 años yo homogenizo mi producción, y sabemos que si homogenizo mi producción, todos los años vamos a tener la misma cantidad de granos, la misma cantidad de frutos en nuestra plantación, y eso va a asegurar nuestra rentabilidad. Cabe mencionar que en la mayoría de las comunidades donde producimos café, a veces decimos nuestro cafetal ya está agotado y esperamos ese año que se vuelva a recuperar, que ya no esté paloteado, que vuelva a echar hojas para esperar cosecha el siguiente año. Pero hay estrategias como el sistema de manejo de tejidos en ciclos, y que eso nos ayudará a mantener la producción todos los años, y a eso ayuda un diagnóstico, a verificar en qué altura estamos, qué ciclo productivo se nos acopla, ¿verdad? Un ciclo de 3, un ciclo de 4, un ciclo de 5 años, para que esto nos ayude a no quedarnos sin producción, ¿verdad? Eso al final nos ayuda a que todos los años produzcamos y manejando siempre nuestros tejidos. Comentaba uno de los compañeros de que está en cabina que todos los años tenemos la necesidad de producir, ¿verdad? Entonces, ¿y cómo lo hacemos? Teniendo ramas jóvenes, plantas jóvenes, siempre.
1: Bueno, qué interesante. Pues estamos conversando con el ingeniero Melqui Rosa sobre los tejidos del café o la poda, ¿verdad? Cómo se debe hacer. Y él nos decía que primero hay que hacer un diagnóstico, ver qué plantas pues ya están improductivas y las vamos a podar. Pero el error que a veces cometemos es que apodamos toda la parcela y, como decía el ingeniero, nos quedamos sin cosecha, ¿verdad, Martelena?
2: Sí, hay distintas maneras de podar, ¿verdad? Y qué interesante es que podamos tener acá a la gente que sabe, para poder responder incluso preguntas que ustedes puedan hacer. Por cierto, quisiera saludar a Nicole Soto, que nos escucha desde Copán Ruinas. Ella pregunta cómo puede sintonizar la radio Chortí desde Copán Ruinas.
1: Sí, ahí debe entrar a Google, escribir Radio Chortí en línea, ahí le van a aparecer algunos enlaces para poder entrar a y sintonizar nuestra radio en línea, ¿verdad? 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
2: Claro. Bueno, pues muchas gracias, igual también, ¿verdad? Por la plataforma de Facebook. Rocael Pérez dice: saludos amigos desde Cabricán, visualizando en la radio Balam Estéreo. Saludos a los colegas allá. Dice Lisandro Guerra Ortiz: excelente programa, saludos a la distancia desde Balancán, estado de Tabasco, México. Pues muchos saludos también ahí a nivel internacional. Nos escribe una radio oyente, porque no logro leer su nombre. Dice: le saludo de Piedra Parada, si podemos repetir el número de WhatsApp. El número de Terroncito, el primero le va el de Terroncito, es el 3123-9148. Y el de WhatsApp, al que nos pueden mandar las capturas de pantalla, es el 5614-2906. Esos son los números. También nos escribe Barrios Miranda, un saludo desde San Marcos, dice, los estamos visualizando. Aniceto Méndez: saludo, profe, estoy oyendo su programa. Pues el saludo ahí es para mi amigo Isael.
1: Muchas gracias, saludos allá, Aniceto.
2: Bueno, pues muchísimas gracias a ustedes también que nos están escuchando y que nos están escribiendo a través de WhatsApp. Vamos a continuar con el tema de hoy, que tiene que ver con el manejo de tejidos en el café, y vamos a conversar con el ingeniero Saúl Madrid. Bienvenido de nuevo, ingeniero Saúl, ¿estamos por ahí?
3: Sí, correcto, muchísimas gracias por el espacio.
2: Gracias, ingeniero. Cuéntenos un poco su experiencia sobre el cultivo de café.
3: Sí, fíjese que gracias a Dios he tenido la oportunidad de poder...
1: Bueno, ya estamos de regreso con el programa Con los Pies en la Tierra, luego de un corte en el servicio de energía eléctrica. También es debido a las condiciones climáticas. Cabe destacar que la lluvia se ha hecho presente y es una bendición, ¿verdad? Entonces, los últimos dos días ha habido pues servicio irregular de energía eléctrica acá en la región. Y estamos conversando sobre el tema manejo de tejidos en el café. Está con nosotros el ingeniero Melqui, también está con nosotros el ingeniero Saúl Madrid. Entonces estamos conversando con el ingeniero Saúl sobre su experiencia con el cultivo del café. Si nos podría contar, ingeniero.
3: Mucho gusto. Gracias a Dios, pues como les comentaba anteriormente, he tenido la oportunidad de poder trabajar de la mano, ¿verdad?, con el proyecto ASA, con escuelas de campo agrícola, en cultivo de café, parcelas demostrativas y también un par de giras ahí de observación que se realizaron para promover prácticas de restauración de suelos y prácticas también de manejo agronómico del cultivo de café.
1: Bueno, qué interesante.
2: Gracias, ingeniero. Y en esas visitas a las parcelas de café, ¿qué problemas ha encontrado respecto del manejo del cultivo de café? Lo más común.
3: Sí, bueno, para mí lo que yo he identificado es, digamos, la necesidad que tiene el caficultor de poder realizar las labores en su unidad productiva de una forma ordenada que le permita ser rentable con el tiempo.
2: ¿Y eso cómo podrían resolverlo?
3: Sí, bueno, para empezar, pues hacer uso racional de los agroinsumos que se utilizan en las parcelas, usar las fuentes adecuadas, dosis adecuadas, también optimizar la mano de obra que se utiliza en la unidad productiva a través de prácticas que contribuyan a generar una mayor rentabilidad en ese cafetal, ¿verdad?
2: Sí, entiendo. Creo que lo más importante es que de verdad la esa producción sea rentable, ¿no? Y entiendo que también en su caso ha brindado asesoría y acompañamiento a los caficultores. ¿Qué cambios se han podido notar en las plantas, en el suelo y en la manera de trabajar la finca cuando las personas reciben asesoría?
3: Bueno, el cambio más significativo para mí es la visión que se genera en el productor al momento de estar recibiendo asesoría técnica, porque empieza a generarse un cambio de comportamiento en las actividades no solo de la parcela, sino que a nivel social. Entonces ya se pueden notar cambios como de no abusar con el uso, por ejemplo, de pesticidas, herbicidas, en este caso, ¿verdad? Incorporar prácticas de control de malezas manuales, que es lo más evidente. Lo del rastrojo, ¿verdad? Que también cuando uno llega a las parcelas, pues empieza a evidenciar de que pues en los procesos de capacitación que participan esos productores, lo están poniendo en práctica, ¿no?
2: Exacto. Y que eso ya viene a observarse, como lo planteaban, se ha planteado en otros programas, pues que se gana mayor humedad, que se gana mayor productividad.
3: Sí, efectivamente. Entonces, y no solo lo que nosotros como técnicos podemos observar, sino que el mismo productor convierte su parcela en una unidad, digamos, de validación de esas prácticas, ¿verdad? Entonces, él también comienza a promoverlas dentro de su comunidad y también a contar su testimonio, ¿verdad?
2: Exacto. Gracias, ingeniero Saúl. Yo creo que dijo algo clave, porque la mayoría creo que nos quejamos mucho de decir es que la tierra ya no da, la tierra ya está dura, la tierra ya no responde, pero acaba de decir algo el ingeniero y es el productor convierte su parcela en lo que quiere, en lo que sueña, Y el sueño de la gran mayoría, pues, es que nuestras producciones sean rentables. No invertir 500 y sacar 200, ¿verdad? Que es lo que nos suele pasar con nuestras producciones, que no están, como decía el ingeniero, no hay esa organización, no hay esa disciplina, no hay ese también compromiso a la hora de aplicar las técnicas, ¿verdad? Para que las producciones sean rentables. Así que muchísimas gracias, ingeniero. Isabel, yo me quedo ahí con esta parte que se va a quedar sonando, que plantea el ingeniero Saúl. No es la tierra la que ya no responde, es el agricultor o el caficultor en este caso quien convierte la parcela, quien transforma la parcela con su trabajo.
1: Sí, exacto. Y recuerdo también uno de los testimonios de doña Paulina Aldana. Decía, no es la cantidad, sino con la calidad con la que trabajamos, ¿verdad? A veces creemos que al tener más cultivo vamos a producir más, pero si no lo asistimos de una manera adecuada, pues vamos a tener resultados negativos, más el trabajo que vamos a realizar que lo que vamos a lograr cosechar. Entonces felicitamos a todas las personas que están participando en este programa con los pies en la tierra, a los que ya han ganado y se han hecho acreedor de una canasta con víveres. Invitamos a más oyentes para que puedan participar en nuestras dinámicas, para que también sean beneficiados con nuestros premios. Vamos a escuchar a una de las personas ganadoras en el del programa anterior.
4: Mi nombre es Isabel de María Lemos, Lemos de Lemos. Vengo de la comunidad Chancó San Juan Ermita y es una comunidad muy bendecida por sacerdotes. Yo, pues, gracias a Dios he mantenido eso de cultivar mi pequeña parcela, no quemando la basura, sino poniendo la pie de las matitas de caña, de café, de guineo. Siempre que barro, nunca he quemado la basurita, no que la pongo al pie de las siembras. Y he mantenido esto de que me ha gustado escuchar esta radio. El programa me ha ayudado mucho porque pongo en práctica los consejos que nos han dado. Y me siento muy contenta de haber tenido esta oportunidad de haberme hecho acreedora a esta canasta. Muy contenta, y porque este año, donde nosotros se ha vivido la escasez de cosas, ¿verdad? Por la sequía, no llovió mucho, entonces tenemos que mantener así los suelos, que no quemar la basura y mantenerlos bien cuidados, ¿verdad? Por eso es que me ha ayudado este programa y siempre sé escuchar esta radio.
5: ¿Qué le dice a otros productores que no se animan a utilizar las prácticas agrícolas?
4: Yo les animo de que ya no quemen la basura, que ya no contaminemos el ambiente con el humo, ¿verdad? Sino que la basurita que se puede hacer abono, que la pongamos al pie de los palitos de las siembras. Yo cerca de mi casa, perdón, hay unos palitos de flores y esas también las mantengo verdes, poniéndoles la basurita de que recojo en la casa cuando barro. Eso ayuda mucho a las siembras, ¿verdad?
2: Muchísimas gracias por esas palabras. Yo creo que los testimonios de las personas ganadoras son muy importantes, porque pues son las que hacen ese llamado desde el momento en que sienten interés por participar en el programa, es porque esta información la consideran supremamente importante. Estamos ya de regreso con su programa Con los pies en la tierra. Vamos a leer algunos mensajes que nos han llegado a través de WhatsApp, Isabel.
1: Sí, vamos a leer pues algunos mensajes y cómo las personas también están participando en el programa, en el último programa de la campaña Con los pies en la tierra. Bueno, tenemos una participación de un oyente, dice, él le preguntó a Terroncito, seleccionar frijol para sembrar. Bueno, yo me imagino que su pregunta ha de haber sido cómo se puede seleccionar de mejor manera la semilla de frijol para sembrar, y Terroncito le mandó pues algunos tips. Lo más importante es elegir una buena semilla sana y de buena calidad, porque eso ayuda a que nazca parejo y produzca mejor. En la información de ASA que tengo, dice, se recomienda cuidar la calidad de la semilla y considerar posibles pérdidas por mala germinación o daños mecánicos al sembrar. Y les sigue con las recomendaciones para el productor, ¿verdad? También tenemos otro mensaje y dice una pregunta. Bueno, Jaime Díaz de San Juan Ermita nos escribe y nos manda, igual, le hizo una pregunta a Terroncito. Dice, está bien, dice, aquí en la parcela se cuerta el café maduro y se la hace, y la segunda fase, y después del último corte se comienza la tercera semana. Bueno, la tercera semana se poda las ramas que están secas y las ramas con hojas se riegan para la humedad de la tierra, dice. Entonces Terroncito dice, lo que usted hace va por buen camino. Cortar el café maduro en la cosecha, aprovechar las hojas y ramas como cobertura y dejar residuos en el suelo para conservar la humedad, dice Terroncito.
2: Muy bien, también tenemos aquí saludos para ustedes, dice Hernández Jerónimo, y para los que están compartiendo las buenas prácticas sobre el manejo de café. Elida Quintanilla dice saludos a Isael, los veo desde Santa Bárbara, Honduras. Es que Isael es internacional, fama internacional. Bueno, Samuel Vázquez, ahí un like. Muchas gracias por estar en sintonía de este programa Con los Pies en la Tierra.
1: Bueno, tenemos más mensajitos, dice, soy de Tular Centro, escucho el programa Con los Pies en la Tierra. Le preguntó también algo a Terroncito y dice la respuesta de Terroncito, entiendo, dice, si las siembras se secaron por motivo de la lluvia, en la información que tengo de ASA se explica que el problema muchas veces no es solo la lluvia, sino también el estado del suelo. Cuando el suelo está degradado, no logra guardar bien el agua de la lluvia y eso afecta a la siembra. ASA recomienda manejar el agua verde, la lluvia que queda almacenada en el suelo, mejorando la salud del suelo para que las plantas puedan usarla mejor. Es Evelyn Esquivel del Tular Camotán. Y también nos llega otro mensaje de texto, dice, hola, buena tarde, señor Martelena y don Isael, dice, pues yo ahí compartí el número de Terroncito para que más personas se vayan sumando a escuchar este lindo programa que pasan todos los jueves, y gracias a Cáritas, a ASA y Con los Pies en la Tierra, yo siempre aquí escuchando en Ojo de Agua Escondida, soy doña Paulina, dice. Muchas gracias allá, doña Paulina.
2: Sí, el oyente del programa.
1: Sí.
2: Bueno, también dice, hola, aquí estoy escuchando en Los Torres Tunucó, abajo. Soy Brian García, gracias por este bonito programa.
1: Bueno, y tenemos más mensajitos, dice, hola, yo le pregunté a Terroncito sobre qué puedo hacer con un palo de aguacate y me dio la respuesta, dice. Bueno, y nos mandan ahí como la grabación de la pantalla, porque es grande la respuesta, ¿verdad? Entonces, dice, cuando un árbol de aguacate carga fruto, pero luego se caen mucho cuando ya están grandecitos, eso suele pasar cuando la planta entra en estrés por agua, por suelo o mala nutrición, dice. Bueno, así como estas respuestas que están escuchando, Terroncito es un asistente virtual que le puede dar información sobre cualquier duda que tengan relacionado a prácticas agrícolas o dudas que tengan al momento de cosechar. También dice, hola, muy buena tarde, bonito programa, nos ayuda mucho el aprendizaje. Soy Audelia Méndez en Lajas Oquén. Gracias también por reportarse, Audelia. También tenemos otro mensaje, dice, hola, buena tarde, soy Rosalvina Vázquez de Piedra Parada. Me gusta el programa Con los Pies en la Tierra, pero lastimosamente la señal está mal, dice. Bueno, me imagino es porque se fue la luz.
2: ya ahorita espero que ya esté llegando bien. Está bien que nos lo reporten también, ¿verdad?
1: Ajá. Bueno, también tenemos más mensajes por acá. Y también le hacen una pregunta a Terroncito relacionado al frijol. Y le manda, pues, algunas prácticas como mantener el suelo cubierto, rotar el cultivo, usar cobertura, como la canavalia, la mucuna, también reducir el disturbio del suelo, dice Terroncito, y le manda también algunas asesorías ahí. Nos escribe Donicio Martínez, esto me respondió Terroncito, dice, soy del Guayabo Camotán.
2: Muy bien. Nos escribe también Emma Noelia Gutiérrez de Tisipe. Ella, sí, no tengo aquí la pregunta que hizo. Pero sí, esa pregunta sobre los abonos verdes aliados para una agricultura sostenible. Y Terroncito pues le manda toda la información posible de respecto a la producción de frijol y cómo también integrar otros cultivos en el cultivo del frijol.
1: Sí, también nos escribe Lili Vázquez. Bueno, ella también le preguntó, pues, dudas que tenía sobre el café. Y Terroncito también le manda, pues, algunas respuestas. Dice que si el cojollo del café se acolocha, es muchas veces porque el suelo está débil o mal corregido, falta de humedad, lavado del material por lluvia en terreno inclinado. Y así le manda un montón de respuestas, montón de tips que ella puede aplicar en su parcela.
2: Sí, también nos escribe Concepción Suchite de Ojo de Agua Escondida. Nos manda algunos videos de su parcela donde pues hay mucha esperanza, ¿no? Hay también el carrileo de la basura. Y dice, cuando se le aplica el fertilizante, la tierra tiene que estar húmeda. Se le aplica en el mes de mayo y luego en octubre para que mejore el grano de café y sea de calidad.
1: Bueno, y yo creo que son los mensajes que tenemos hasta el momento, Martelena, ¿o hay más?
2: Bueno, también tenemos saludos desde Tituque, abajo, Olopa. Dice, soy Pedro Antonio Pérez. Un saludo para ustedes y a los oyentes de Radio Chortí. El tema está interesante, sirve para que los productores obtengan buenos resultados. Claro que sí.
1: Sí, exacto.
2: Bueno, aquí no llegó otro. Hola, buenas tardes, saluda Elizabeth Pérez, muy bonito programa. El manejo y tejido del café en el campo, le decimos así al manejo de ramas, hijos y tejido, para que no se vaya la planta en el palo sin producir. El café solo produce un tejido nuevo de un año. La rama que ya dio café, ahí ya no vuelve a dar. Por eso, si no se renueva el tejido, porque cada año produce menos. Bueno, ahí que nos lo aclaren los expertos que están con nosotros hoy en el programa. Pero me alegra muchísimo la participación de los radioescuchas en este programa de hoy, que es casi el último, Isabel.
1: Sí, casi el último. Bueno, seguimos conversando con el ingeniero Melqui Rosa. Pues estamos conversando sobre el manejo de tejidos en café. Ingeniero, ¿qué criterios debemos considerar para escoger el tipo de poda que necesita una planta, ingeniero?
0: Básicamente los criterios que planta ya está o avanzada, sabemos que tenemos que realizar poda y determinar qué tipo de poda vamos a hacer.
1: Muy bien. ¿Y cuál es el momento más adecuado para realizar la poda después de la cosecha? ¿Y qué factores de la zona, como la altura y las lluvias, deben tomarse en cuenta?
0: Por lo general, tal como tú lo mencionabas, pues es ideal realizar la poda al nomás terminar la cosecha, porque es una de las formas de ganar tiempo y que nuestros hijos o los hijos que empiezan a emitir el troncón, por decirlo así, o el esqueje, se desarrollen más, tengan más tiempo para desarrollarse, ¿verdad?
1: Muy bien. Muy bien, yo creo que es acertada entonces la respuesta que nos daba don Jaime Díaz, que después de 3 semanas creo que decide haber terminado la cosecha, él hacía su poda, pero el ingeniero nos corrige ahí que es terminando la cosecha y se debe de podar. Después de realizar la poda de cada planta, ¿qué cuidados debemos tener con las herramientas para mantenerlas o con las plantas para mantenerlas en buenas condiciones y evitar la transmisión de enfermedades entre las plantas?
0: La verdad es que después de realizar la poda, en algunas fincas pues realizan algunas aplicaciones de caldos, de bordelet o algunos fungicidas para que no exista algún tipo de hongos en el corte que se realizó, pero realmente no es tan necesario, ya que en el café, ya, digamos, cuando se realiza la poda, no es tan susceptible a ese tipo de hongos, ¿verdad? Pero si es necesario, cuando vayan a hacer la poda, que sí estén desinfectadas, por decirlo así, o que nuestras colas de zorro o nuestras putas o nuestros corvos tengan bastante filo para no desgastarlas tanto.
1: Bueno, recomendaciones que son bien importantes, ¿verdad? Las herramientas deben de estar desinfectadas, ¿verdad? ¿Qué recomienda hacer también con las hojas y ramas que quedan después de la poda para aprovechar estos residuos y contribuir a mantener la cobertura del suelo en el cafetal?
0: Esa es una muy buena pregunta. Recordemos que de todas las actividades que nosotros realicemos, pues el orden es una de las actividades que identifica la forma de la pasión de hacer. Se recomienda comúnmente que con las ramas y las hojas, pues acarrilarlas en el grupo del café, ¿verdad? Para que esto nos ayude a mantener humedad, ¿verdad? Y nos ayude a mitigar también las cuestiones como las faltas de lluvias que estábamos en esta temporada, ¿verdad? Y de igual forma, lo que es la parte más leñosa, pues realizar la leña y utilizarla, ¿verdad? Como combustible, o en algunos casos, he visto en algunas fincas que comercializan este tipo de tallos para pagar parte de la actividad.
1: Bueno, yo creo que estamos teniendo un poquito de problemas ahí con la comunicación con el ingeniero Melqui, pero es debido también a la inestabilidad que ha habido en el servicio de energía eléctrica. Vamos a tratar la manera de pues llevarles toda esta información de manera clara para que nuestros oyentes también puedan comprender y al momento de estar realizando sus podas en el cafetal las puedan aplicar, ¿verdad, Marta Elena?
2: Sí. Bueno, vamos también a conversar con el ingeniero Saúl Madrid, que ya habíamos estado hablando un poco del manejo de tejidos en el café, y también hablábamos de las asesorías, ¿verdad?, que ellos brindaron a los caficultores, y cómo toda esa asesoría lo que busca es ese fortalecimiento, ese convertir las fincas en productoras de un café en mayor cantidad, pero sobre todo en mayor calidad. Y sobre todo también proteger, ¿verdad?, las fuentes de agua, proteger el suelo. Y pues bueno, ingeniero Saúl, ¿está por ahí? ¿Sí me escucha?
6: Sí, por aquí me encuentro.
2: Muchas gracias. Bueno, hemos estado hablando de las asesorías, ¿verdad, ingeniero? ¿Qué cambios ha notado en la producción y en la calidad del grano del café desde que los caficultores comenzaron a aplicar las prácticas ASA?
6: Sí, fíjense que comentarles, ¿verdad?, que se puede un mayor peso en el grano, ya que las plantas, al volverse, digamos, productivas nuevamente. Son como nosotros, ¿verdad? Más jóvenes, tenemos mayor capacidad de resistencia, entonces en lo que es el peso del grano se puede notar una gran diferencia, la maduración más homogénea, entonces porque la planta pues se encuentra en un ambiente adecuado, entonces eso le permite poder desarrollar sus etapas tecnológicas de la mejor manera.
2: Exacto. ¿Y de qué manera estas mejoras de las que usted plantea en el manejo y en la calidad del café influye en las oportunidades que tienen los caficultores para venderlo, verdad? Sobre todo el último fenómeno que hemos visto con los precios del café. Y bueno, también encontrar compradores o acceder a mejores mercados.
6: Sí, digamos, para poder optar a un mejor mercado que les tenga criterios de selección, por ejemplo, en cuanto a calidad, entonces los productores que tienen capacidad de instalada, capacidad productiva, pueden estar a entrar a ese, competir en ese mercado, entonces se logran mejores precios y también mejor calidad de negociación, si lo queremos ver así, por la seguridad también de los pagos que se puedan llegar a generar.
2: Exacto, hay muchos factores los que se deben tomar en cuenta, ¿verdad? Para poder pensar en mejorar tanto, por un lado, producir un mejor café, pero por el otro, encontrar el mercado adecuado que pague ese precio y que nos permita tener esa producción rentable. Y después de esta experiencia, todo lo que nos ha compartido la tarde de hoy, ¿qué recomendaciones daría a otros productores y productoras sobre el manejo de tejidos y sobre cómo cuidar la finca? ¿Puede cuidar, contribuir a producir un café de mayor calidad y mejorar los ingresos de las familias?
6: Bueno, la principal recomendación que les podría brindar, como hizo mención al inicio el ingeniero Melqui, que realicen un diagnóstico desde los productivos, cómo se encuentran, qué capacidades tienen, y poder identificar las posibilidades de mejora que se puedan dar en esa unidad productiva. Y yo creo que también el proyecto ASA pues amarra esa parte de los diagnósticos con la planificación de fincas. Eso es fundamental. Entonces ya en esa planificación de finca ellos pueden colocar actividades que les puedan contribuir a mejorar la productividad, ya sea prácticas de desarrollo del suelo, prácticas de manejo de tejido, y ordenar esas actividades para que puedan ser lo más eficientes posibles y no tener gastos interesables a largo plazo.
2: Exacto. Había una cosa también que nos mencionaba el ingeniero Melqui y tiene que ver con el cuándo hacer la poda, cómo hacer esa poda, ¿verdad? Hay formas para hacer esas podas y también hasta lo del filo del machete. O sea, yo creo que y lo decía el ingeniero Saúl hace un rato, tenemos que organizarnos, tenemos que planificar para poder hacer un trabajo diferente, para poder tener resultados diferentes, la transformación de la que hablaba, ¿verdad, ingeniero?
6: Sí, efectivamente, yo creo que tenemos ya de incorporar los productores la planificación, una planificación estratégica que les permita salir o moverse de la situación en la que se encuentran para ir mejorando cada día, cada año, y acercarse también, ¿verdad?, a las instituciones que pueden asesorarlos, como en este caso Cáritas, de RGC, la COPE, cualquier institución que esté enfocada en mejorar la productividad agrícola en la región, ¿verdad?
2: Exacto. Muchísimas gracias, ingeniero Saúl Madrid. Y continuamos platicando con el ingeniero Melquis a él.
1: Sí, bueno, es importante pues conversar con ellos para resolver dudas, para adquirir nuevos conocimientos y luego llevarlos a la práctica, ¿verdad? Que ese es el objetivo del proyecto ASA, de que enriquezcamos nuestros conocimientos y luego vayamos a la acción en la finca y pues al final tengamos como mejores cosechas, mejores ingresos y que nuestra producción sea rentable. Ingeniero Melqui, ¿por qué la poda por sí sola no es suficiente? ¿Y qué manejo necesita la planta después de la poda en cuanto a fertilización, sombra, malezas, plagas y enfermedades? ¿Y qué tanto es recomendable ante esta sequía que estamos viviendo?
0: Bien, al final la producción de café, como lo decías, no solo es suficiente la poda, no solo tenemos que pensar que hicimos la poda y ahí está la solución. No, tenemos todas esas actividades que son, por decirles así, que sí o sí debemos hacerlas. Primero, la fertilización o la nutrición. A una planta podada es como un bebé, ¿verdad? Tenemos que nutrirla, darle los elementos adecuados y esenciales para que pueda desarrollarse. Y aquí es donde entra el tema de la fertilización basada en las 4R, ¿verdad? Entonces, que el programa ASA lo promueve, ¿verdad? Entonces, de aplicarle un fertilizante adecuado, una dosis adecuada, en el momento adecuado, en el lugar adecuado, ¿verdad? Entonces, esa es una de las actividades principales. También el manejo de sombra es indispensable, porque con este manejo de sombra nosotros vamos a permitir que ingrese más luz a nuestra parcela y que por fin crezca la resta, ¿verdad? Entonces, si entra más luz, nuestras plantaciones o nuestros brotes, nuestros hijos van a crecer. El manejo de malezas también es indispensable. ¿Por qué? Porque no va a tener competencia la planta por nutrientes, ¿verdad? Entonces, recordemos que tanto los rastrojos que salgan de sombra y de malezas debemos incorporarlos dentro de nuestro suelo para que nuestro suelo esté cubierto y que mantenga bastante humedad para enfrentar o mitigar situaciones de sequía como las que nosotros tenemos. Lógicamente, si tenemos una planta bien nutrida, con buen manejo de sombra, con las malezas manejadas, vamos a reducir la incidencia de enfermedades y la presencia de plagas, ¿verdad? Recordemos que nuestra plantación debemos de manejarle las enfermedades cada 45 días, en este caso si es soya o ojo de gallo. Cada 45 días debemos aplicar un fungicida, ¿verdad? También recordemos que aparte de estas actividades, hay otra actividad muy importante, que es el desecado después de realizar la poda. Nosotros debemos elegir los hijos más vigorosos y debemos tener por lo menos 7,000 hijos o ejes productivos dentro de la plantación, hablando de una manzana, ¿verdad? Si nosotros tenemos una manzana de capital, debemos tener 7,000 hijos. Si tenemos media manzana o 8 tareas, debemos tener 3,500 hijos. ¿Para qué? Para tener un buen número de frutos y que siempre podamos tener la producción, y al final sabemos que si tenemos la producción, pues nuestro bolsillo va a tener dinero, ¿verdad?
1: Bueno, pues qué interesante todos estos datos. Yo creo que pues acá se resume como datos importantes del por qué el manejo de una poda adecuada, cuántos hijos también se debe de tener en cierta cantidad de terreno, ¿verdad? Y finalmente, ingeniero, ¿qué recomendaciones daría a las y los productores para renovar el tejido de sus cafetales sin afectar innecesariamente la producción y manteniendo protegido el suelo?
0: Bueno, principalmente decirle a todos los productores que al final debemos apasionarlos por lo que hacemos, pero recordemos y no debemos recordar siempre que cuando decidimos emprender algo o realizar algo es porque vamos buscando un sustento económico, un bien económico. Entonces, a la hora